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Seguimos con la música. 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

Aprovechando la música del gran José Luis Perales, vamos a aprovechar de decir el nombre de todas y todos, en general, más bien dicho. Saludamos a todas las personas que están ahí presentes hoy día, escuchando la radio como siempre, y que nos dan este tremendo privilegio de poder acompañarles cada día. Muchas gracias por estar ahí en nuestra sintonía. Muchas gracias por estar, como siempre, acompañándose de su radio entre las FM 93.7. Y también a quienes están a través de www.entreolas.cl. Les damos las tremendas gracias por regalarnos este privilegio de compartir día a día junto a ustedes. Un abrazo gigante también para quienes hoy estén celebrando alguna fecha en especial. Para todos, para todas, que sea un día maravilloso este día miércoles 30 de septiembre. Ya despidiendo el mes de las fiestas patrias, el mes de donde rescatamos nuestras tradiciones. Deberíamos hacerlo todo el año, pero en este es donde más lo disfrutamos. Primera quincena que disfrutamos con gana ahí nuestras fiestas patrias, con la cueca, con los juegos típicos, con todo. Y ya ahora se pasó volando, despidiendo el mes de septiembre. Comenzamos mañana el mes de octubre, que espero que sea también maravilloso para cada una y cada uno de ustedes. Seguimos con la música, seguimos avanzando en esta mañana. Agradecemos a usted, amigo y amiga, que esté en nuestra sintonía. Sigue el señor José Luis Perales con esta música del recuerdo que se avanza en la mañana de este día miércoles.

Estaba este tema musical que nos traía el gran José Luis Perales. Yo era uno de los fanáticos, o sea, siempre he sido fanático de la música del recuerdo, y me acuerdo que teníamos compañeras y compañeros que también eran amantes de la música del recuerdo, y nos íbamos ahí compartiendo, y algunos tocaban guitarra, cantábamos ahí los temas musicales también del recuerdo en el colegio, el horario de recreo, los tiempos libres que teníamos. Y a veces nos juntábamos también a compartir dentro de la tarde en torno a la música. Siempre estuve ligado a la música dentro ahí del colegio y en mi vida. Es bonita la música, y sobre todo la música del recuerdo que siempre vamos dejando programada aquí. Un día me decían, Oscarito, pero es que yo no escucho ahora los temas que quería. ¿Cuántas veces no ha escrito? ¿Cuántas veces no ha llamado para pedir el tema que usted quiere? Estamos atentos para eso. Trabajamos para eso, para atender el teléfono, para que usted nos pida algún tema musical que a esta hora quiera escuchar acá en la radio. 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Ahí nos puede escribir al WhatsApp, nos puede llamar también si quiere a ese número por interno, o si quiere salir al aire, como quiera. O si quiere consultarnos por publicidad, también ahí puede hacerlo. O quiere que le ayudemos con algún evento a beneficio, siempre hemos ayudado a la comunidad sin querer buscar algo a cambio, ni figurar, ni otra cosa. Ya, así que hágalo y comuníquese con nosotros, no más allá de ese número. Seguimos con la música. Luciano Pereira nos trae este tema, que también es del recuerdo. Ella ya me olvidó, así se llama.

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El flujo de caja es la diferencia entre el dinero que realmente entra y sale de tu negocio en un periodo determinado. A diferencia de las ventas en papel, este indicador refleja la liquidez real y disponible que tienes hoy en el bolsillo para operar. Entenderlo te permite saber con certeza si puedes pagar sueldos, comprar insumos o afrontar los gastos diarios sin sorpresas. En simple, es el termómetro que te dice si tu empresa tiene oxígeno financiero suficiente para seguir funcionando en el día a día. 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
2: ¿Qué le pasó al Capone? ¿Ya? ¿Qué Condoro hizo ahí? Yo lo ayudo, no hay problema. Algo le pasó al Capone acá, se le soltó el dedo. No, se está arreglando ahí. Ese es el otro volumen el que tiene que dar. Gracias al Capone, usted. Es una reina, mi compadre. ¿Cómo está en la casita? Quienes recién se vienen integrando, saben que estábamos conversando con gente ahí a través de la radio. Y no, ayer nos juntamos en algo en común que fue acompañar a la familia de lamentablemente quien ayer nos dejó terrenalmente, pero quedó en los corazones de mucha gente. Fue bonito ver tanta gente ahí reunida acompañando en su último adiós a la Lolo, ¿ah? Así la conocían todos, ¿cierto? A la Blanquita, pues, Blanquita Aurora Cepeda. Que lamentablemente nos dejó ahí en vida. Que cuando ocurren estas muertes así, en donde veíamos una persona que estaba sumamente bien y al otro día nos entregan esta noticia, la comunidad queda golpeada y se conmueve y así acompaña a la familia en este difícil momento. Tomás, a Lucas, a toda tu familia, un abrazo gigante. Estuve yo ahí, mis padres te alcanzaron a poder dar el pésame, el abrazo, Tomás, pero espero que llegue paz, amor a tu hogar, a tu hermano y a toda tu familia, a los hermanos también de la Lolo, que espero que reciban esa fortaleza que se necesita cuando un ser querido se nos va. Bueno, y agradecer de parte de la familia de la Blanquita, ya, Blanquita Aurora Cepeda, agradecer a todos los que lo acompañaron, tanto en su velatorio como también en sus funerales. O en alguna oración, a quien a lo mejor no pudo estar presente ahí in situ. O con algún mensaje también a través de las plataformas de las redes y del WhatsApp. Seguimos con la música. Seguimos avanzando en esta mañana, siendo las 11:07. Estuvo precioso ayer todo, ¿eh? Gracias a la emotividad que entregó la gente ahí a la familia de Blanquita.

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Seguimos con la música.

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Yo sé que está cantando, pero con este tema tengo una anécdota. Cuando yo tenía un local comercial por allá y tenía un DJ y me decía: Oscar, ¿sabes qué? La gente en el karaoke me está pidiendo el papurri. ¿Cuál papurri? Le decía yo, ¿cuál es ese tema? El papurri de estas cabras que cantan, son tres de las Pandoras. Pero el papurri, no, yo pensé que me hablaba del Negro Piñera. El popurrí, así se llama este popurrí de Juan Gabriel del grupo Pandora, que es un infaltable en los karaoke y un infaltable también acá dentro de la radio.

Oye, estaba viendo por ahí noticias a esta hora para quienes viven en San Antonio. En la municipalidad de San Antonio, fuera de ella, hay una, ¿cómo se llama? Una feria laboral donde hay más de 500 puestos para quienes quieran ir a postular. Ya a lo mejor todavía alcanza a llegar. Y esto es en la municipalidad de San Antonio. Hay mucha gente que nos escucha acá en la quinta región, en diferentes partes de la quinta región, y está esta posibilidad de ir a presentarse. Dejan su currículum y posiblemente ahí puedan encontrar alguna fuente laboral. 500 puestos por lo menos. Claro, el mismo alcalde lo entrevistaban recién y dice, es poco, yo sabemos que es poco, pero para San Antonio igual es una buena oportunidad de tener a 500 personas que están lamentablemente cesantes en esta crisis que, de desempleo que se vive lamentablemente a nivel nacional. ¿Qué está pasando tanto desempleo? Hablábamos el otro día unos amigos, según ellos, no, si la gente no quiere trabajar, de floja nomás y pega y harta. Nuestros amigos parece que están viviendo en otro mundo, pero bueno, cada uno con sus opiniones y se las respeté ese día. Pero creo que están sumamente erróneos ahí, porque el desempleo, cuando uno tiene amistades, cuando uno empieza a ver la realidad y deja de un lado el fanatismo político que defender a uno que atacar a otro, comienza a ser más social. Ya, yo con la radio nunca he sido político, ni derecha, ni izquierda, ni centro, ni ningún lado. Me gusta ser social con la gente, ver la necesidad de la gente, hablar la realidad de la gente, entretener a la gente y hacerle olvidar de los problemas con la música, pero no fanático. Y hoy en día lo veo en mi comuna donde nací, Melipilla, acá en San Antonio, donde mi padre también tiene sus padrinos, en la comuna del Monte donde vivía antiguamente, toda la zona del Maipo, gente, amistades que por radio en Maipú y en tantas otras zonas. Todas hablan de que la violencia está presente, el desempleo está presente, y eso no es algo que lo diga porque estoy en contra del presidente que hay o del que había. No, lo digo porque es una realidad. Independientemente del presidente que esté presente cada día, esto se viene viendo hace tiempo, y no lo hago por criticar a un presidente que haya de turno, a un gobierno de turno. No. Lo hago porque es la realidad que veo que hay entre las amistades y entre la gente que conoce, la gente que nos llama, nos cuenta, y por lo menos ahí en San Antonio hay un avisito de poder ir solventando. Hay muchas familias, conversaban unas familias ahí, lo veía recién, que es mamá soltera, se separó de hace 3 años de su marido, tiene 2 hijos y ha estado ya prácticamente 2 años sin trabajo, desempleada, porque le ha costado mucho tener ahí alguna fuente laboral. Claro, porque ¿por qué más a la mujer?, decían. Porque lamentablemente dicen que con hijos de repente tienen otros compromisos, entonces la empresa, contratar a una mujer, lo dijo así, simplemente es un cacho, según la empresa. Pero ¿saben qué? En muchos casos la mujer es mucho más trabajadora que varios hombres. Eso no hay cómo discutirlo. Bueno, pero no es el punto. El punto es que ojalá este desempleo que hoy en día vive nuestro país, nuestra comuna o la quinta región, puedan ojalá ir desapareciendo y bajando un poco su índice, que hoy día subió a 9.6 el desempleo. Muy, pero muy alto el desempleo en nuestro país. ¿Mejorarán las cosas? Pero si no, tenemos aviones para pa limpiarlo. Vamos a limpiar los aviones, ahí ganamos hartas lucas. Era importante igual tener aviones, pero para poder resguardar ahí la integridad de nuestro país, la soberanía de nuestro país. Pero cuando está en crisis, creo que por ahí hay que buscar otra forma de no irle golpeando más el bolsillo. No le digo que hayan tantas ayudas sociales, porque después nos acostumbramos a puras ayudas sociales, pero sí que busquemos la forma de que no decaiga la salud, la entrega que necesita cada familia, que de repente también se ve afectada cuando hay una persona enferma dentro de su hogar
y no tiene cómo solventar esa enfermedad. Y si le vamos quitando ahí, no sé, luquitas a la salud o a otro tipo de ayudas que son importantes en las familias que están más golpeadas y además desempleadas, creo que va a un colapso nuestra comunidad, tremendo. Pero esperemos que esto se vaya solucionando. Sabemos que también lleva poco tiempo por ahí nuevo presidente y que este país viene golpeado hace muchos años ya, lamentablemente, por administraciones erróneas, pero que ojalá no siga golpeando más a la gente, que se ve decaída. Conversábamos delante de una auditora, está mala la cosa, Oscarito, está lenta. Yo también me veo en dificultad económica, la radio se ve en dificultad económica, entonces está malo, pero de a poco esperemos que estas cifras de desempleo vayan bajando.

Les quiero hacer una invitación porque hoy día, como cada miércoles, está la Feria de Personas en Situación de Discapacidad en la calle... A ver, está la calle Progreso, donde está la Feria Progreso, y al frente está, para quienes todavía no conocen, el Pasaje Cultural Julio Geria, que es donde está la biblioteca. Ahí está la Feria de Personas en Situación de Discapacidad, que tienen su emprendimiento cada miércoles hasta las 2 de la tarde. Va a poder encontrar y comprar algún producto. Y ahora vamos a seguir con la música, vamos a seguir avanzando dentro de esta mañana. ¿Saben qué? En la mañana me levanté bien reflexivo después de ver ayer el cómo amistades que llevamos por año ya estábamos más separados, algunos que ni siquiera nos saludamos. Yo traté de buscar saludos ahí porque siempre me gusta guardar el cariño con la gente, no andar peleando con nadie. Pero me fui fijando que en los años, a lo mejor porque cada uno está preocupado de su situación propia, va perdiendo amistades que eran valiosas para uno, o va dejando de juntarse y de seguirse apoyando entre las amistades. Los afectos bonitos de amistad, de compañerismo, de familia, no los pierda nunca. Manténgalo, por más que la distancia nos tenga separados por mucho tiempo, manténgalo ahí. En esta situación que vivimos ayer tan hermosa de poder ir a acompañar a un amigo que tuve por años y que después a lo mejor por cosas de la vida no nos juntamos, no compartimos, pero sí cuando nos juntamos nos entregamos ese apretón de mano y ese abrazo, se mantiene y eso no se debe perder. Y en esta instancia me fui dando cuenta de estas cosas. Recibí cariño de la auditora en esta instancia, que no lo buscaba, sino que yo andaba ahí pasando calladito nomás, para poder acompañar a un amigo que todavía lo estimo mucho, en despedir a su mamita, ¿ya? En eso andaba yo, despidiendo a la mamita de nuestro amigo, sin querer hacer saber que andaba ahí o que estaba ahí. Pero ahí me fui dando cuenta de todas estas cosas, y la reflexión siempre llega donde mismo. Que la vida se va pasando y cada momento que usted vivió hay que disfrutarlo, y si son buenos, ojalá lo siga viviendo y lo guarde y lo atesore ahí en su corazón, y las cosas malas que queden atrás en el pasado. Así son los caminos de la vida, en donde, amigos y amigas, segundo a segundo debemos disfrutarlo. Este programa comenzó tempranito, a esta hora ya lo estamos despidiendo. Y esos segundos y minutos no volverán nunca más a nuestra vida, pero ojalá los atesore y que lo haya pasado bien el día de hoy. Y nos vamos a despedir con música, porque ya está acá nuestros amigos de Sordeando Entre Olas. Está Martín con nosotros, ya viene Sordeando Entre Olas. Está la Chicha ya, que está arreglando el bolso, que trae toda la casa ya dentro del bolso. Y nosotros nos despedimos con música, hablando de la ideología de la vida. El Trío América, escuche, porque hace un resumen de lo que es la vida desde el día cero de nuestras vidas. Escuche bien la letra.

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1: Bueno, último día de septiembre, miércoles 30 de septiembre ya. Se nos acabó el mes, se nos está yendo el año y han pasado varias cosas en el concierto internacional, nacional y por supuesto tenemos mucho que hablar de lo comunal también. Martín, ¿cómo estás?
2: Sí, hay harto tema. Hola, ¿cómo están? ¿Cómo están ustedes, a todos los que escuchan? Hay harto tema hoy día. Bueno, toda la semana tenemos harto tema en lo nacional, pero bueno, parece que se ha dado una cosa con este gobierno en lo nacional, como que toda la semana estamos pendientes. Toda
1: así
2: la semana,
1: es.
2: Sí, a ver qué.
1: ¿Con qué nos sale?
2: Claro, no, si no es una cosa, de otra. Y por mientras, yo no quiero hacer lo mismo que ellos hacían con el gobierno que estaba por nosotros. Pero por mientras, mueren todos los días carabineros, personas, asesinatos, qué sé yo, sicariato, portonazo, bueno, etcétera, no ha parado.
1: Hablando precisamente de lo que tú mencionas, este último fin de semana, precisamente ya post-18, post-fiestas patrias, tuvimos un alto índice de delincuencia, asesinatos, como dices tú.
2: No, y delincuencia de la más alta peligrosidad.
1: Si exacto.
2: No es que aquí ya... Bueno, delincuencia siempre va a haber, digamos, de que mundo en mundo tenemos delincuentes. No olvidemos que Jesús fue crucificado con un ladrón a cada lado.
1: Exacto.
2: Estamos hablando de cosas, pero extraordinarias. Por ejemplo, el caso, y la prensa ha callado esto, el caso de un niño de 16 años que fue secuestrado y asesinado. Y la prensa no lo recoge. Fue justo antes del carabinero Los Espejos, ¿no?
1: Sí.
2: Después vino el carabinero Los Espejos y tapó toda la noticia. El mismo día el carabinero Los Espejos, al otro día en la mañana, un señor de 50 y tantos años fue acribillado en la calle, digamos, en La Pintana. Bueno, etcétera. Es tanto lo que está sucediendo que ya no olvidamos, ya no. La gente como, no sabía eso. O sea, como que ya nuestro cerebro no quiere escuchar, ya no quiere saber, porque la situación está demasiado peligrosa. Las calles están muy peligrosas, la inseguridad está desatada y bueno, y este gobierno todavía...

0: se está instalando, pareciera.
1: Los índices aparentemente de delincuencia están desbordados. Como señalas sí. tú, la seguridad se ha transformado en inseguridad y lejos de cumplir las promesas de campaña, este gobierno no ha podido poner el coto a esto, a este tema, ¿cierto? Ahora, el término para este gran flagelo que nos afecta a toda la sociedad.
0: Sí, ahora yo entiendo a la ciudadanía, porque la ciudadanía, según las encuestas, digamos, según las mediciones, ha cambiado, ha variado sus
1: preferencias,
0: temas de interés, ¿sí? ¿No? Sus temas de interés. Es cierto que este gobierno nace, digamos, por el asunto de la seguridad y qué sé yo, todo.
1: La migración era otra de sus banderas de lucha.
0: Claro, pero la ciudadanía ha cambiado su interés y en este momento está más preocupada del trabajo y de la cuestión económica, porque eso sí que es grave. Eso ya lo vamos a conversar cuando venga
1: lo nacional.
0: Exacto. Porque vamos a partir por lo internacional, que desgraciadamente, lo digo así en mayúscula, ¿se puede decir en mayúscula cuando uno habla o no?
1: Depende de los énfasis, Oscarito, ahí excepto nos puede gritar, ilustrar.
0: Excepto gritar, porque en las redes sociales para gritar uno lo pone en mayúscula.
1: Exacto.
0: Bueno, pero en este caso, desgraciadamente, lo digo en mayúscula, ya la situación internacional de guerra ya no nos sorprende, ya estamos acostumbrados, ya este asunto de la guerra permanente que se ha dado entre Rusia, Ucrania y hoy día Estados Unidos contra el mundo, como decías tú antes en los otros programas, en este caso hoy día Irán, pero mañana puede ser Cuba, antes fue Venezuela, etcétera, ya no nos sorprende, no nos sorprende nada. Entonces, lo que sí está quedando cada día más claro respecto a la guerra, lo que sí queda más claro es que es un negocio redondo para Trump, ¿no? Lo que él busca es solo tener acumulación de riquezas, ¿no? Lo ha dicho sin ningún desparpajo respecto al petróleo venezolano, ¿no? Lo ha dicho, pero no tiene que disimularlo, lo ha dicho sin ningún desparpajo. Que se han llevado el petróleo, ¿sí? ¿Qué decía?
1: Con total desparpajo, más bien.
0: Perdón, tienes toda la razón, con total desparpajo, exactamente. Muy bien dicho. Con total desparpajo, y ahora le toca al oro. Resulta que ayer el New York Times, que no es un diario
1: precisamente progresista, o por lo menos que responda a los intereses de la izquierda mundial.
0: Y además un diario serio, digo, un periódico serio, ha hecho un reportaje respecto de que los aviones yanquis están sacando o han sacado oro de Venezuela. Oro ilegal. Porque tú sabes que, bueno, siempre ha habido este asunto en Venezuela, en la parte venezolana y colombiana también, estas mafias del oro que están en sectores humedales, ¿no? Entre el barro, qué sé yo, y hay mucho asesinato ahí, mucho, y están unas bandas organizadas que trafican el oro. Bueno, y en este caso Estados Unidos habría negociado con una de esas bandas, por un lado, y por otro lado con la estatal del oro, ¿no? Que ahí no negocia, sino que dice nomás, ordena.
1: Ahí manda por supuesto, a hacer las cosas, ¿no?
0: Hoy día ellos ordenan nomás en el Estado venezolano y han sacado oro, ¿no? Varias toneladas, muchas toneladas de oro. Y es tan ilegal el oro que han sacado que las propias refinerías estadounidenses no se atreven a refinarlo, ¿no? Porque por su procedencia ilegal, ¿no? Se pueden meter en un lío de aquellos, de corrupción.
1: Hablábamos al comienzo del robo, del saqueo del petróleo, cifrado en 65 mil millones de dólares, si sí. es que no me equivoco.
0: Sí, sí, sí.
1: Y esto supera con creces el saqueo del petróleo venezolano. Lo que están saqueando de sus minas de oro es totalmente no. el doble o el triple de lo que han saqueado en petróleo.
0: Además que es, como decirlo en términos domésticos, además que es no perecible, digamos, porque,
1: claro.
0: porque el petróleo por último ya lo van a gastar, qué sé yo. Pero el oro son las reservas.
1: Las reservas.
0: Entonces, esto es, no sé, yo lo he dicho en otras oportunidades, es volver a la época de los piratas, ¿sí? Es un pirata, ¿no? Un pirata, donde puede roba, saquea, asesina, bueno, etcétera. De hecho, si vamos a relacionarlo con nuestro país, lo que fue el acuerdo, la firma del acuerdo este, famoso, del escudo de las Américas.
1: Famoso escudo de las Américas.
0: Ya está siendo casi demostrado que Chile no tuvo ninguna injerencia en la redacción del documento, ¿no? Es más, es muy posible que ni lo haya leído el documento antes de firmarlo.
1: Ahora, precisamente, queda absolutamente consignado y ya a vista de todos que Chile efectivamente firmó el documento.
0: Sí, sí, no, pero si el canciller le informa al país de que se ha firmado el acuerdo de escudo de las Américas por parte de Chile con Estados Unidos para una alianza contra el narcotráfico. Eso es lo que informa. Al otro día sale el Departamento de Estado norteamericano y da a conocer el documento real. Y resulta que antes de ese punto hay tres puntos más.
1: Que son los más relevantes.
0: Que son los más importantes, digamos, ¿no? Que es asegurar la soberanía económica de la región, digamos, por lo tanto, nada se puede mover
1: sin que Estados Unidos lo autorice, sepa, claro.
0: ¿No? Ver el asunto de los proveedores, digamos, visarlo, que en este caso indudablemente que va dirigido hacia China, o sea, no, nuestro primer socio comercial, que es China, está en entredicho que podamos seguir negociando con ellos. Yo no sé qué van a hacer los señores de la cereza, de los arándanos, de la fruta, de bueno, del mismo
1: cobre.
0: La priorización por las tierras raras, vale decir, las tierras raras que nosotros podamos obtener o tener, se prioriza la proveer a Estados Unidos. No podemos venderlo a otro.
1: Contemos un poco qué significa los minerales de las tierras raras que hoy día son tan cotizados como el mismísimo oro incluso,
0: sí, claro.
1: Porque nos viene a proveer de tecnología. Cuéntanos un poco más qué significa esto de las tierras raras.
0: Sí, bueno, en definitiva las tierras raras son el sustento, el insumo más preciado que es la base de la tecnología moderna, digamos. La base de toda la logística, digamos, de por así decirlo, de la tecnología moderna, sobre todo la digital, bueno, etcétera, etcétera. Entonces, está ahí la disputa entre China y Estados Unidos, quién obtiene más tierras raras, o sea, o dónde se obtiene. Y en este caso, Latinoamérica sería el proveedor solo de Estados Unidos. O sea, ¿qué es lo que hace el acuerdo del escudo de Latinoamérica? Es asegurar el patio trasero, ¿no? Y reglamentarlo. Ahora, hay cuestiones que son, bueno, si esto ya no es condenable, o si no es peligroso para nosotros, o por lo menos si no es lesivo, porque no nos daña, porque no podemos elegir a nuestros propios, no podríamos tener un libre comercio, por ejemplo. No podemos tener libre comercio.
1: ¿Y qué pasa con nuestro principal socio comercial, que es China, y todo el comercio ha ido fortaleciendo con el Asia-Pacífico, claro, que es un mercado tremendamente importante para Chile, para Perú, en fin, para muchos países del cono sur de Latinoamérica, y que hoy día efectivamente vamos a ver afectados nuestros...
0: Sí, no, si todo se origina, todo va a ser un problema. En adelante, por este acuerdo, todo va a ser un problema, ¿no? Todo lo que tenga que ver con nuevos acuerdos con China o con otros, ¿no? Europeos, qué sé yo. O sea, ni un auto alemán vamos a poder comprar tan fácilmente, digamos.
1: Entonces, aquí se ven afectados evidentemente nuestros intereses.
0: Exactamente. Ahora, si esto ya no es grave, ni te digo lo que corresponde al papel de las Fuerzas Armadas. O sea, aquí las Fuerzas Armadas chilenas pasan a ser súbditos, ¿no? Del Departamento de Estado norteamericano, o del Pentágono, o del Comando Sur de Estados Unidos, como quieran llamarlo, ¿no? Porque van a tener que ser, pueden ser estrenadas y direccionadas también por el bando estadounidense, ¿no?
1: Entonces, es decir, las Fuerzas Armadas de Chile y de todos los países firmantes de este escudo de, claro, las Américas se van a ver subordinadas al mandato de Estados Unidos.
0: Así es. Por ejemplo,
1: ya no van a tener autonomía.
0: Muy poca, digamos. Exacto. Muy poca. Entonces, y no solamente en la acción, sino que en todo lo que en lo demás, la inteligencia, por ejemplo, la tecnología, Por ejemplo, Estados Unidos hizo un bloqueo a Venezuela con la chiva esta de que peleando contra el narcotráfico.
1: El narcotráfico.
0: Bueno, eso lo puede repetir en cualquier lado, ¿no? Lo puede repetir en Chile. Y los que van a morir ahí son los lancheros chilenos. De hecho, tú sabes que han muerto casi 300 personas,
1: 250 personas. Sí, prácticamente 300 personas. Está demostrado que eran pescadores.
0: Sí, está demostrado. Y si no está demostrado que eran pescadores, no hay ninguna prueba que hayan sido narcotraficantes. Exacto. Ni una. Bueno, eso se puede repetir aquí, en Chile, en Argentina, en Brasil, en Colombia, Perú. En Perú, ¿me entiendes? Y además, yo quiero saber cuando tenga que participar Fuerza Naval Chilena para atacar a compatriotas lancheros que, no sé, que tienen alguna actividad ilegal, por ejemplo, no sé, con los locos, o con el salmón, o tantas cosas que suceden en la costa que no siempre están en la legalidad, bueno, y van a tener que mandarle un dron y hacerlo desaparecer del mapa, bueno, etcétera. Es complicado, ¿no? O participar en las guerras que Estados Unidos va a tener en el futuro, o tiene en el presente, digamos.
1: Eso de alguna manera también va a facilitar bases militares en nuestro país, indudable, en nuestro territorio.
0: Indudable, puede ser Isla de Pascua, Juan Fernández, bueno, etcétera, o dentro de Chile continental. Bueno, las proyecciones son
1: insospechadas
0: en este momento. Ya llevamos muy pocos días del famoso acuerdo y cada día salen más problemas, más peligros. Y entonces los expresidentes Boric y Bachelet le han pedido al gobierno de Kast que se desdiga del acuerdo, que eche a pie atrás, porque nunca Chile ha sido subyugado, ni siempre ha mantenido su soberanía, su independencia, su visión particular del mundo, siempre ha sido respetado por eso. De hecho, ha sido árbitro de muchos conflictos por lo mismo. Y en este momento lo estamos perdiendo, digo.
1: Estamos perdiendo todo ese potencial que Chile había adquirido durante tantos años y que lamentablemente por subordinarse a este tipo de tratados hoy día lo estamos perdiendo. Ahora, a mí lo que me preocupa mucho es esta amenaza que se de alguna manera se cierne sobre nosotros y con el pasado tan oscuro que nosotros tuvimos. Por ejemplo, el Plan Cóndor, donde Estados Unidos era el líder de esta operación y donde se mataron no solamente compatriotas, sino que miles de personas en Brasil, en Uruguay, Argentina, Chile, cancilleres de por medio, recordemos aquello también. Entonces, este tratado que hoy día firma Chile también viene a recordarnos todas las violaciones de derechos humanos que se vivieron en dictadura, en las distintas dictaduras que se vivieron aquí en Latinoamérica.
0: Claro, es que lo que pasa es que va incluso más allá. Si fuera un tratado antisubversivo, digamos, como dices tú, hasta es entendible, ¿no? Hasta es entendible. O un tratado anti-crimen organizado o narcotráfico, hasta es entendible. Pero va mucho más allá. Imagínate, la guinda de la torta es que los países tienen que comprar armamento a Estados Unidos, dotarse de mayor armamento. De hecho, ya Argentina
1: y Chile ya han anunciado compras.
0: Argentina y Perú. Sí. Argentina y Perú ya anunciaron compras.
1: Chile también.
0: Y ahora Chile retruca, ¿me entiendes? Entonces, ¿qué es lo que quiero decir yo, en el fondo? Primero, digamos que esto es una noticia en desarrollo, digamos, y los análisis pueden dar para mucho, pero en ningún caso es positivo, en ninguno. Cualquier análisis que haya por aquí o por allá, por el lado de las Fuerzas Armadas, la economía, la soberanía, la migración, lo que sea, ninguno va a ser positivo. No tenemos ninguna ventaja, no tenemos ningún beneficio con esto. Pero, además, quiero agregar que En el Medio Oriente, Estados Unidos hizo lo mismo. Potenció a Irak contra Irán. Hagamos memoria. Potenció a Irak contra Irán, ¿no? Cuando estaba Hussein.
1: Claro que sí.
0: Irak atacó a Irán. Desarrolló una guerra. Luego se da vuelta. Potenció a Irán sobre Irak, ¿no? Invade Irak, luego Libia, luego, bueno, etcétera. Hizo pelear a todos esos países hermanos, que la única división que tenían eran religiosas, y qué sé yo, ¿no? Y religiosas de muy poca monta, digamos, porque son todos islámicos, pero dentro de eso tienen
1: sus diferencias, hay matices.
0: Entre suní y chiitas,
1: claro.
0: Bueno, pero hizo pelear a todos esos países en guerras fratricidas, ¿no? De millones de víctimas, ¿no? Destruyó países, destruyó culturas en toda esa zona con el afán de tener el petróleo, el control, la navegación, bueno, etcétera, todo esto, su imperio. Bueno, lo mismo no puede suceder en Latinoamérica, lo mismo, ¿no?
1: Imponer sus intereses por sobre los intereses de los países, supuesto, latinoamericanos.
0: Por supuesto que puede revalidar, digamos, las divisiones que hemos tenido con argentinos, con peruanos, con bolivianos, o en otro caso con paraguayos, con
1: brasileños.
0: Con brasileños, peruanos, con ecuatorianos. Hay muchas divisiones que hemos tenido en el pasado que estaban latentes o superadas, pero se pueden rearticular en beneficio del imperio estadounidense, ¿no? Entonces, ante todo, estamos en una situación muy peligrosa. Este gobierno nos ha puesto en una situación muy peligrosa, muy vulnerable, de muy poca capacidad de maniobra. O sea, lo que se había avanzado con la concertación, e incluso quiero decir algo que no debería decirlo, pero ni siquiera Pinochet llegó a eso, ¿no? Porque Pinochet, con todo su horror, toda su dictadura, todo, siempre mantuvo cierta independencia de Estados Unidos, ¿no? De los gringos, ¿no? Y para qué decir después con la concertación y qué sé yo, hemos dibujado un Estado soberano, un Estado digno, un Estado democrático, y nunca un Estado no de rodilla a ningún imperio, y esto se ha echado por la borda en 6 meses. En menos de 6 meses este gobierno ha destruido la fisonomía, la identidad del Estado chileno.
1: Así es.
0: Y las consecuencias pueden ser, bueno, yo no sé, pero no quiero ser catastrófico ni mucho menos, pero vamos a ir viendo las consecuencias con el tiempo.
1: Así es lamentable lo que Estados Unidos ha pretendido en el mundo, y siguen llevando adelante todas estas políticas de barbarie, de destrucción y todo aquello que tú nos has relatado muy bien, y haciendo un poco de historia, ¿cierto? En lo que fue la guerra en el Medio Oriente, lo que sigue sucediendo en el Medio Oriente hoy día, la guerra desatada que mantiene Estados Unidos con Irán, y que evidentemente lo único que consiguen ellos y lo único que persiguen más bien son sus intereses económicos.
0: Claro.
1: Nada más.
0: Y déjame decir la última cosa. No solamente potenció o fomentó o catapultó guerra entre países en el Medio Oriente, sino que ya después, no conforme con eso, en su apetito de vender armas y de qué sé yo, construyó elementos, ejércitos paramilitares, ¿no? Construyó ISIS, ¿no? Construyó Al Qaeda, ¿no? Los mismos que después los digita y lo hace hacer atentados en el mundo, y con esos atentados justifica también invasiones, bueno, etcétera. Una mente, este imperio norteamericano tiene una mente perversa, ¿no? Perversa, ¿no? Mueve las piezas de ajedrez, pero siempre dentro del crimen, dentro del asesinato, dentro del desprecio por los pueblos, ¿no? Un desprecio por las culturas de los pueblos. Y no hay nada que esperar del imperio norteamericano, nada que esperar, nada bueno que esperar, solo amenaza, pobreza e incertidumbre.
1: Ahora, en otros programas hemos hablado un poco de la decadencia de este sistema. Este sistema tiene que caer por lógica, por la evolución de la humanidad. Recordemos que antes del capitalismo, ¿cierto?, teníamos el feudalismo, y así las sociedades van avanzando,
0: sí,
1: a paso lento. Es una evolución natural y lógica.
0: Sí.
1: Y hoy día podemos, de alguna manera, determinar que el imperio, el capitalismo, este sistema neoliberal que nos tiene a todos asfixiados, y nuestro país es un claro ejemplo de aquello, viene en decadencia. viene en decadencia. Sí, claro. Y de alguna manera estos son los últimos momentos, aunque puede perdurar, ¿cierto?, todavía durante un periodo que a nosotros nos gustaría que fuera mucho más corto. Sin embargo, esto puede durar todavía algunos años.
0: Puede ser más dañino todavía, claro.
1: Y exactamente, a eso.
0: O sea, mientras más moribundo, más dañino.
1: Sí.
0: Mientras más moribundo el monstruo, más peligroso es.
1: Se pone más peligroso. Ahora, hay analistas que dicen que efectivamente esto puede ser el fin del comienzo. O por lo menos, perdón, el comienzo, al revés lo dije, el comienzo del fin de una etapa.
0: Cierto.
1: Y,
0: pero por lo mismo la etapa más peligrosa.
1: Una etapa dura en la que vamos a tener que resistir. Y por supuesto aquí vamos a promover siempre el llamado a la paz, a la resolución pacífica de los conflictos. Sí. Y en ese sentido, por supuesto, vamos a estar siempre por la paz. Y vamos a irnos a una pausa musical. Aquí, Oscarito, agradecer una vez más que nos acompañen los controles, y tenemos allí un tema especial para esta pausa musical que lo vamos a dedicar con mucho cariño, Víctor Jara con El Derecho de Vivir en Paz, tema que por supuesto está muy vigente hoy día también.
0: Muy cierto.
1: Así es que nos vamos con eso.

0: esta pausa musical, muy acertada, por cierto, porque nos habla precisamente del derecho, uno de los derechos humanos fundamentales, Martín, que es el derecho de vivir en paz, derecho que todos los pueblos deberían tener y todas y todos deberíamos gozar de esa paz para vivir. Una paz, por supuesto, que esté acompañada del resto de los derechos que necesitamos las personas para poder vivir una vida digna. Así es que vámonos directo a nuestro bloque nacional. Tú ya esbozabas, Martín, esto estaba bien mezclado, el escudo de las Américas, porque no solamente nos involucra a nuestro país Chile, sino que involucra a todos los países firmantes. Y hoy día vemos con estupor, con una cierta desolación, cómo Sudamérica y Latinoamérica se ha ido tiñendo de este tipo de gobiernos de ultraderecha, gobiernos fascistas, y que tanto daño le hacen a los pueblos.
1: Sí, ahora, ¿qué pasa con el ciudadano común? Digamos, como los que estamos hablando, como los que nos están escuchando. Claro, le hace sentido, digamos, porque somos chilenos, siempre nos ha gustado la independencia. Tenemos una idiosincrasia de ser independiente, pero tenemos problemas más grandes que eso. Entonces la preocupación de la ciudadanía no pasa por lo que estamos conversando nosotros, no pasa por el empleo, la economía.
0: Tú ya nos adelantabas acerca de eso. Entonces, hemos ido cambiando nuestras prioridades.
1: Yo entiendo que las personas no se preocupen tanto de estos temas, y por eso abusan también los gobiernos. Por eso pasan estas cuchufletas, porque dicen, no, si toda la gente no le interesa esto. Y llegan y hacen cosas que de repente después nos perjudican a todos. Pero por lo menos, por lo pronto, digamos, te puedo decir que en lo puntual, digamos.
0: Es que si nosotros no tenemos aseguradas nuestras necesidades básicas, indudablemente esa es nuestra primera preocupación.
1: Y además que los números están alarmantes.
0: Exacto.
1: Mira, te voy a decir algunos nomás, algunos. Tú sabes que, bueno, ya subió el desempleo.
0: Correcto.
1: Estábamos en 9,5, hoy día pasamos a 9,6, lo subió al tiro. Como decíamos, en los jóvenes y en las mujeres, eso se hace más.
0: Se agudiza. Mayor.
1: Claro. Sí. Pero te quiero decir un detalle que es muy, muy, muy alarmante. El 60% de los chilenos, el 59 para ser exacto,
0: ¿sí?,
1: tiene un familiar, un amigo o alguien conocido que ha perdido el trabajo en los últimos 12 meses. ¿Qué te parece eso? O sea, más de la mitad del país sabe de alguien o es familiar de alguien que perdió su pega en el último año. O sea, es como ya una crisis total, ¿no?
0: Así es.
1: Más del 60, estos son cifras de la CADEM, no son cifras ahí del siglo ni mucho menos, son de la última encuesta CADEM.
0: Vamos a consignar que El Siglo es un periódico absolutamente serio, sin embargo, no tiene
1: el sesgo de izquierda.
0: Exacto,
1: ¿no?
0: Exacto.
1: ¿No? Estamos hablando de la CADEM, que lo más probable que sea de sesgo de derecha, digamos.
0: Por supuesto.
1: Dice la CADEM que el 60% cree que el desempleo aumentará en un año, más encima, el desempleo. O sea, no hay ninguna perspectiva de arreglo. 60% cree que aumentará en un año, y el 57% de los que están con trabajo en este momento tienen mucho miedo de perderlo. O sea, imagínate lo que es para eso. Ya aquí ya no estamos hablando de lucas, no estamos hablando de economía, no estamos hablando de llevar el puchero, estamos hablando de salud mental también, ¿no? Lo que es para esos trabajadores, más de la mitad de los trabajadores de Chile, tiene mucho miedo a perder el trabajo.
0: Sí.
1: ¿Qué significa eso? Pucha, lo que diga el jefe, lo que digan los demás.
0: Eso mismo te iba comentar.
1: La típica, oye, hay que quedarse. Claro,
0: eso se traduce en abuso.
1: Claro.
0: Abuso.
1: Esa típica frase que a todos nos han dicho alguna vez, oye, ¿sabes qué? Hay que quedarse. Y hay que quedarse.
0: Abuso por parte de los empleadores que juegan con el temor justificado a perder el empleo.
1: Claro. Por lo tanto, si él quiere cortarle el pasto al jefe, ahora aquí, pues nomás, pues, si, imagínate. Y después llega a la casa y dice, oye, pero cómo, si es tan tonto que le hacís caso a... Bueno, pero tengo que cuidar la pega. Y bueno, ¿me entiendes? O sea, esto va un problema tras otro. Porque no es, es lo que te quiero decir, no es un problema de plata nomás. Es de salud mental, es de tranquilidad, es familiar.
0: De, es de calidad de vida, ¿no? Al final del día.
1: Claro, porque te puede agarrar problemas también de, en tu casa. Que tu mujer te diga, oye, pero cómo, tú ya te estás pasando de tonto, cómo no le hagas caso. Y después perdí la pega. Y todo se va a la B. O sea, un hogar con cesantía, ¿no? Es un flagelo muy grande, ¿no? Ya te decía que el desempleo subió. Bueno, en mujeres está el promedio es más mayor, porque es sobre el 10%. Y bueno, no. ¿Cuál es el problema? Que las grandes empresas no están generando empleo. Así de simple. Aquí ya se vio que los ricos, los grandes empresarios, se echaron en los laureles, porque tú sabes, hagamos memoria. Todos estos recortes y la baja, los impuestos para la grande empresa, ¿era para qué?
0: Para incentivar supuestamente la creación, ¿cierto?, de empleos.
1: Ya, po. Y se demuestra que las grandes empresas no quieren poner ni un solo cobre en generar mayor empleo. Por lo tanto, todo se lo dejan a las pymes o mipymes, ¿no? Así de claro. Entonces, digamos, es una frescura, pero totalmente. La familia, un 33% dejó de salir a comer. Un 39% dice que ya se cambió a marcas propias de supermercado para ahorrar. El 35% se ha cambiado a supermercado almacenes más baratos. El 34% a las ferias libres. Un 22% a los medios de transporte más económicos. El 18% ha comprado productos de segunda mano. Y un 15% ha comenzado a compartir gastos con otras personas para comer. En tanto, un 27% ha vendido las cosas suyas para generar ingresos. Un 24% ha realizado trabajo esporádico o pololo. Un 15% ha cumplido horas extras en su trabajo. Y un 13% ha vendido productos elaborados por sí mismo, como comida o artesanía. Que es una cuestión que nosotros vemos acá en la comuna todos los días, ¿no? Eso lo vemos todos los días, ¿no? Vender la empanada, la esto, lo otro, los sushi, bueno, etcétera, etcétera, etcétera.
0: Los emprendedores.
1: Lo que es muy valorable.
0: Que, digamos, proliferan en los tiempos de escasez, la creatividad.
1: Pero es porque no hay
0: pega. Pero claro, uno tendría que ver más allá, porque a veces uno ve con muy buenos ojos, sí, el surgimiento de estos emprendimientos. Sin embargo, toda la precariedad que existe detrás de un emprendedor, de una emprendedora, es tremendo, porque recordemos que las personas que trabajan de manera independiente no tienen derecho a enfermarse, no tienen derecho a vacaciones, no, claro, tienen ninguna seguridad laboral. Exacto. Y por lo tanto allí se precariza una vez más el trabajo y se precariza finalmente a la clase trabajadora, aquellos y aquellas que tienen menos y que les cuesta más.
1: La famosa cola de la feria, digamos, la de los cachureos. Se alarga, lo que es muy bueno para mí, porque me encanta cachurear en la feria, pero es verdad,
0: eso, o sea, lo vemos,
1: empieza a ir a vender sus herramientas, o esto, todas las cosas usadas, bueno,
0: a deshacerse de sus propias cosas,
1: más que proliferan, transformarle el dinero para comer,
0: digamos. Por supuesto, ¿sí? a eso voy con el deshacerse, claro, de sus cosas, que muchas, claro, veces uno no quisiera tener que vender sus cosas y tiene que hacerlo para poder llevar comida a la casa. Es una situación grave la que, correcto, se está viviendo. Más de casi un millón de personas desempleadas.
1: Exactamente, un millón de chilenos que además no tienen posibilidades de pega por lo menos en un año. Por lo 8 meses está demostrado que se demora una persona
0: en encontrar
1: trabajo nuevamente, como promedio.
2: Sí. ¿No? Yo lo estaba escuchando y me acuerdo de emprendedor, cuando uno dice, ¿sabéis qué? Me aburrí de trabajar, de ser esclavizado, voy a ser emprendedor. Resulta cuando uno emprendedor termina trabajando más de lo que trabajaba en el otro trabajo. Es súper sacrificado, difícil, frustrante además a veces, porque nos cuesta salir adelante. Pero trabajáis a tus tiempos.
0: Claro. Sí, tiene sus ventajas en ese sentido.
1: Y que ese es el punto cuando uno es emprendedor. Por vocación propia, digamos, decir, no, yo no quiero jefe, no quiero horario, no quiero, claro, nada de esto. Bien, po, está muy bien eso, muy bien. Pero cuando
0: Cuando uno está obligado a hacerlo.
1: Porque ya sin pega y chute, tenés que hacer algo.
2: Tenés que hacer algo, sí.
1: Eso es, pucha, es frustrante.
2: Es frustrante.
1: Po. Claro. Porque el emprendedor que va a la feria, yo conozco gente joven y de mayor, el que va a la feria, le encanta ir a la feria a vender sus camisas, sus zapatos. Pero el que lo hace por obligación va con vergüenza. Po. Es muy distinto.
2: Claro. Oye, y lo otro, ya que estaban hablando del desempleo lamentable, 9.6 que hoy día subió.
1: Sí.
2: En San Antonio, delante el alcalde de San Antonio estaba haciendo una feria hoy día laboral donde habían 500 puestos disponibles para la gente de San Antonio.
1: Eso
2: qué
1: es bueno
2: que los alcaldes estén tomando iniciativa y que las empresas estén ofreciendo trabajo.
1: Sí.
2: Podríamos replicar una feria un poco más pequeña, no creo que haya 500 puestos porque estaríamos todos trabajando aquí en la comuna de Navidad.
0: No habría cesantía
2: aquí en la comuna.
1: Claro, no, pero ya que viene la época estival con mayores oportunidades.
2: Va a haber trabajo, pero lo malo que es de temporada y después con esa plata hay que darse vuelta todo el año.
1: Algo. Pero es verdad usted, ¿y qué es lo que dice usted? Que la MUNI podría apoyar en el sentido de impulsar
0: tal vez una feria de trabajo, laboral.
2: Se hicieron ferias ferreteras la otra vez, ¿se acuerdan?
0: Sí,
1: me acuerdo.
2: Ferias de por acá, de Litueche, vinieron ferreteros, o sí, podrían hacer una feria de invitar de la provincia, o sea, lo más cercano tenemos, claro. Litueche, que tenemos algo de la quinta región, podrían invitar empresas que podrían ofrecer algún tipo de trabajo. O hasta como ama de casa, a lo mejor alguien necesita tener una ama de casa.
1: Pero el punto que yo quiero poner es el siguiente. Para solucionar esto, los chilenos salimos, tal como estamos aquí conversando, salimos a solucionar, ¿cierto?
2: Claro.
1: O cuando hay un terremoto, o cuando hay cualquier... Salimos a solucionar. Pero el problema es que este gobierno entró diciendo que le va a quitar los impuestos a los más ricos. ¿Para qué?
0: Para generar
1: más empleo. O sea, ellos dijeron, de aquí a no sé cuánto íbamos a tener pleno empleo. Entonces, eso es lo que da rabia. Si no da rabia este asunto de que, pucha, que estemos todos mal, y si estamos todos mal, nos ayudamos entre todos. Está bien, listo.
2: Como dijo,
1: no es primera vez que ha pasado...
2: Dijo el Bombo Fica, nos ofrecieron tecnología de punta, para mí que fue...
1: La pura punta.
2: La pura.
1: Claro, sí, po. Es verdad. Eso es lo que da rabia. ¿Me entiendes? Sí, No sé si queda claro el punto.
0: Parece chistoso, pero la verdad que es lamentable, ¿cierto?
2: Es lamentable,
0: sí, porque como decía Martín, llegaron con muchas promesas y la gente genuinamente creyó en las promesas, se creyó en todo lo que este gobierno vino a ofrecer. Era como una lista de supermercado, ofrecemos mejor empleo, la seguridad, fuera la migración, porque son los migrantes, este famoso cuco, que los migrantes son los que nos vienen a quitar el empleo. Y no olvidemos que los migrantes vienen a trabajar muchas veces, a aportar a nuestra sociedad, y sin embargo se les mira con muy malos ojos.
1: Sí, pero hay otros que efectivamente han colaborado mucho a subir los niveles de delincuencia.
0: Sí, claro.
1: O sea... Hay que tener
0: siempre la mirada objetiva, como tú dices, Martín. Sin embargo, las promesas con las que llegó este gobierno hoy día son totalmente incumplidas. Nos hablan de metáforas en algún momento que eran solo metáforas y que no eran promesas reales, y hoy día siguen estando, y eso es lo que uno también le critica al gobierno, porque el gobierno pareciera que todavía no se instala. Después de 6 meses, el gobierno sigue en esta campaña. Suerte de campaña.
2: Sí, claro. Ahora yo no estoy diciendo todo esto para que el gobierno caiga, sino que tengo la esperanza que todo lo que prometieron se cumpla, porque nos conviene a todos los chilenos. Si
1: no, aclarando eso, el gobierno no debe caer, no debe caer, porque la democracia... tenemos que cuidarla. Costó mucho mantener nuestra democracia. Entonces, se quiso poner en la constitución, ya que sacamos el tema, en la primera convención, esta del Pelao Vade y todo eso, que fue tan denostada, pero tenía cosas muy buenas. Por ejemplo, tenía una, que era el referéndum revocatorio. Vale decir, cuando un gobierno está haciendo agua por todos lados, ¿no? Es muy sano que la sociedad se ponga de acuerdo con su institución, el Senado, la Cámara de Diputados, qué sé yo, y hacer un plebiscito en donde podamos votar si sigue o no sigue, ¿no? Seguimos, paramos, como la
2: claro.
1: Un referéndum revocatorio. Pero no lo tenemos en este momento. Por lo tanto, tenemos que aguantarnos estos 4 años. Nos tragamos el sapo nomás, ¿no? Porque lo demás sería golpismo, sería... No son herramientas democráticas, digamos. A no ser que, con legítimo derecho, la gente salga a la calle, se subleve, digamos, y diga, no, ya basta, y eso también es legítimo, ¿no? Pero yendo a ese punto, aclarando ese punto, quiero recordar que la delincuencia, cuando teníamos, por ejemplo, la delincuencia, la inseguridad, ya, cuando salía un carabinero muerto, salía José Antonio Kass y decía, Boric, tiene que irse porque Boric, qué vergüenza, otro carabinero muerto, y Boric, ¿cierto? Y le da al gobierno, y hoy día descubrieron que es un problema de Estado. O sea, no es un problema del gobierno de turno. La criminalidad, digamos, el sicariato, el crimen organizado, el narcotráfico, tenemos que enfrentarlo como Estado. O sea, todo junto, todas las instituciones, todo lo que corresponde al Estado, ¿no? Desde la Junta de Vecinos hasta el Presidente de la República. Hoy día descubrieron eso. Y se lo dijimos hasta el cansancio. Esto es un problema de Estado. No, ellos, que el Bori es el que tiene la culpa, porque decían el Bori. Y bueno, y hoy día entonces no podíamos decir que Kass tiene la culpa. No, ahora es un problema de Estado.
2: Al menos que esté disfrazado Bori.
1: No, claro. Entonces, eso es lo que ya es la frescura máxima. Entonces, claro, lo que yo me conformo, mira, la verdad, me conformo que una alternativa así como la que tenemos en este momento política para gobernar Chile no se repita nunca más. Eso es lo que yo quiero. Nunca más. O sea, nunca más seamos tan bobos, por decir una palabra decente, de creer en una promesa que no tenía ningún sustento.
0: Allí hubo probablemente ingenuidad, la necesidad, claro, de creer en un país mejor, que nos prometían mejores cifras en todo aspecto. Y lamento decirte, Oscarito, que según los propios analistas de derecha, inclusive, ellos han manifestado, incluso cuando se estaba trabajando esta famosa reforma que se dibujó y que se mintió también, se disfrazó de plan de reconstrucción y, en definitiva, es una reforma tributaria. Han dicho que esto no tiene sustento,
1: si
0: que
1: no hay, dijo eso.
0: No hay posibilidad de mejorar los índices económicos, claro, con esta reforma tributaria. No va a crecer el empleo, no van a mejorar los índices económicos y vamos a seguir lamentablemente por esta vía. ¿Por qué? Porque lo que persigue este gobierno es enriquecer a los más ricos y empobrecer, por supuesto, a la clase trabajadora. Ellos vienen hoy día a refundar el Estado, hacer el Estado a imagen y semejanza como lo planificaron en dictadura con este modelo neoliberal, claro, privatizando absolutamente todo, precarizando una vez más a la clase trabajadora, despojándola de sus derechos.
1: Ojalá todos estemos en el PEM y el POG.
0: Entonces, este gobierno viene con un mandato muy claro, con una misión que es muy clara y es favorecer indudablemente a los más ricos. Nosotros lo advertimos y sin embargo, bueno, probablemente no tuvimos las capacidades para poder revertir esta situación. Y hoy día vemos con desazón, vemos con tristeza cómo nuestro país efectivamente hoy día sí se está cayendo a pedazos porque le entregamos nuestros intereses a las potencias extranjeras. Hoy día estamos entregando nuestros intereses a Estados Unidos.
1: La guinda de la torta. Oye, se nos está acabando el tiempo y resulta que tenemos mucha cosa que hablar de lo local, de la comuna.
0: Sí, por supuesto. No podemos dejar de consignar que hoy día, 30 de septiembre, se cumple un año más del asesinato de Carlos Prats y Sofía Cuthbert en Buenos Aires. Esto sí. En el marco de la Operación Cóndor, también avalada en los años 70 por Estados Unidos. Así es que esto es solamente un recuerdo de lo que podría significar el famoso escudo de las Américas. Vamos con nuestra pausa musical y a la vuelta volvemos con todo nuestro bloque comunal. Vamos a conversar mucho. Tenemos
1: aniversario.
0: Hoy día hay muchas actividades y se nos viene también la Expo en octubre, que ya estamos mañana.
1: Tenemos primicias, tenemos varias cosas que hablar.
0: Así es.
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0: Ya estamos de vuelta. Sí, ahí me escucho perfecto. Martín, como siempre se nos va tanto el
1: vamos
0: tiempo.
1: Vamos a la comuna.
0: Y vamos a la comuna. Aterrizamos directo en Navidad. Hoy día tú ya adelantabas, tenemos aniversario de la comuna. Más bien la celebración del aniversario, porque recordemos que la comuna está de aniversario el 28 de septiembre.
1: Lunes pasado.
0: 90 años de esta hermosa comuna. Comuna de los paisajes, la comuna de la belleza, sin lugar a dudas.
1: Pero muchos, se celebra hoy día.
0: Muchos catalogan esta comuna como un paraíso. Y por Dios que es cierto, es tenemos tanto, tenemos campo, tenemos playa, mar,
1: pero un
0: río.
1: Paraíso es relativo eso también, ¿eh?
0: A ver, ¿por qué?
1: ¿Y quién es la serpiente?
0: Ay, por Dios, Martín, ¿por qué tan polémico? Lo importante y lo hermoso es quedarnos con lo positivo. Con la belleza de esta hermosa comuna, nuestra comuna de Navidad, que hoy día cumple 90 años. Hoy día, digamos, estos días, ¿cierto? Sí, el 28 correcto. De septiembre. Y hoy tenemos la celebración de este aniversario.
1: ¿Dónde?
0: Aquí en Rapel, precisamente se inaugura también la Casa Rapelina de la Cultura.
1: Ah, qué bonito. Eso
0: algo tan soñado para esta comuna, la Casa de la Cultura, algo tan importante.
1: Me va a dar una envidia tremenda porque yo sueño con una Casa de la Cultura en Navidad o qué sé yo.
0: Tenemos aquí en Rapel y tenemos el Centro Cultural Pupuya Sur, donde se están haciendo muchas actividades. Allí un abrazo fraterno y enorme para todas las personas que están levantando ese importante espacio cultural.
1: Sobre todo la gente del Teatro del Cerro.
0: El Teatro del Cerro, sin lugar a dudas, que han hecho
1: trabajo extraordinario.
0: Muchas actividades culturales y eso lo saludamos desde este Surdeando Entre Olas aquí.
1: Y también la gente de Lagunillas, que hoy día en la tarde vamos a ir a ver el cine, o sea, mañana, perdón, vamos día jueves vamos a ir a ver el cine, una película de Cucurica que es notable, así que no me la pierdo mañana.
0: Déjame contarte, Martín, que precisamente en la Junta de Vecinos, en la sede vecinal de Lagunillas, un lugar precioso que me tocó conocer el día sábado, en un encuentro de mujeres muy bonito que lo convocó la Red Magenta, red feminista de esta, o agrupación feminista de nuestra comuna. Muy lindo el espacio que se dio tanto en lo físico, que es la sede vecinal de Lagunillas, como el espacio que se dio allí de compartir con muchas mujeres muy diversas, saludar a todas aquellas que participamos en la actividad, saludar por supuesto a la Red Magenta que convocó, como les contaba, a esta actividad preciosa, y ya nos estaremos viendo en la próxima luna llena con todas esas mujeres potentes que participaron. No fue a propósito precisamente de la luna llena.
1: Puras
0: lobas. Sí, grandes lobas allí. Así que una actividad, como te decía, preciosa que se desarrolló, y ya mañana, como casi todos los jueves, si es que no son todos los jueves, se hace este ciclo de cine.
1: Oye, pero todos los jueves he querido ir, hace rato, bueno, tú eres testigo, nunca hemos podido, porque o viajamos o qué sé yo, pero mañana no me lo pierdo. Cuscurica es, por lo menos para mí, uno de los íconos.
0: Un referente del
1: no solo
0: cine
1: del cine,
0: actual.
1: Sino que también de la música.
0: Sí,
1: bueno, y como líder de opinión también.
0: Oye, Martín, a propósito, hoy día se hacía aquí, no tengo noticias de aquello, pero hoy día se hacía el remate de la cocina y el bar a las 9 de la mañana, hoy día, 30 de septiembre.
1: ¿Quién se lo habrá adjudicado?
0: ¿Quién habrá sido? Pero bueno, vamos viendo. Oye,
1: pero para aclarar, se hacía el remate de la cocina
0: y del bar.
1: Y aparte el bar.
0: Exacto,
1: no, la
0: sí.
1: Y el bar.
0: Cierto. Eran remates separados.
1: Porque se trató de que no fuera la misma persona o institución o empresa que tuviera las dos. Pucha, siempre me voy del micrófono. Es que no le pego yo esta cuestión. Soy guaso, yo con cariño. Yo no le pego a esta cosa del microfoneo.
0: Oye, aquí estoy viendo el catastro folclórico de la región de O'Higgins, así es que hacemos el llamado a las organizaciones culturales de nuestra comuna que puedan hacer ese catastro y allí también enviar un saludo especial, ahí muy cariñoso para nuestra agrupación cultural, Acción Cultural de Navidad, que nuestra querida Nadia ya hizo ese trabajo.

0: quieren cambiarle el nombre a la plaza. Y de hecho tienen una alternativa, que es Charles Darwin.
1: Excelente, excelente iniciativa, Martín.
0: Charles Darwin, bueno, los que son más estudiosos acá y lugareños o históricos de acá, saben perfectamente que Charles Darwin, bueno, Charles Darwin es la persona más importante dentro de la historia del mundo que ha pasado por Chile, digamos, ¿no? Después del Papa, o incluso antes del Papa, para mi gusto. Y pasó por Navidad. Pasó por Navidad, pasó por la desembocadura, ¿no?
1: Correcto.
0: Dejó un legado. Dejó el legado, incluso él estudiando la geología, porque estudió, bueno, la fauna, lo que siempre hacía Charles Darwin. Pero además estudió la geología muy particular de acá de Navidad y le dio un nombre a esto, y en el mundo se conoce como Formación Navidad, que es esta tierra, que este suelo que tenemos, sobre todo en la boca nosotros, que es prácticamente de arena compactada, ¿no? Porque no tenemos roca, no tenemos, bueno, como otros lugares costeros. Entonces queremos ponerle el nombre de Charles Darwin a nuestra plaza. Y si no, otro, vamos a consultar democráticamente, que la ciudadanía se pronuncie por otro nombre. Y bueno, y también si se pronuncia por no cambiarle el nombre a la plaza, sencillamente no. Bueno, van a estar todas esas alternativas, y esa consulta la queremos hacer en el contexto de la Expo Navidad. Y por este medio hago un llamado a nuestro amigo del Conversando
1: Navidad
0: Conversa, a nuestros amigos, para que se sumen a esta iniciativa, sobre todo el señor
1: Luis Ábalos, el alcalde de Matanzas.
0: Sí, además que es un erudito, uh-huh, él de la historia, ¿no? Y entonces él puede reforzar mucho sobre la importancia que tuvo, o la importancia que tiene, que haya pasado, que haya estado acá en esta zona, Charles Darwin. Me gustaría, incluso de repente me dan ganas de venir al programa de él a hablar de esto.
1: ¿Me o echará, invitarlo, ¿no?, a nuestro programa también?
0: ¿Me aguantará o no?
2: Yo creo que no.
1: Pero lo podemos invitar, no, al Surdeando, sí, entre olas.
2: Siempre abierto.
0: O por lo menos llamarlo por teléfono, por, claro, lo menos, ¿no? A ver si concordamos en un punto, y yo creo que en este punto vamos a concordar. Igualmente le hago un llamado por la radio al señor Venegas, de la biblioteca.
1: A Roque.
0: Sí, para que se sume a esta iniciativa. Bueno, y todos, el señor Fajardo, por ejemplo, también, y muchos los de la comuna, que pueden aportar, y podemos tener una bonita campaña de participación ciudadana para cambiarle el nombre a nuestra plaza.
1: Para renombrar nuestra plaza principal, la Plaza de Navidad. Sí, no es posible, no es posible que nuestra plaza lleve el nombre de un general golpista, el general Bonilla. Así es que es necesario renombrar la plaza, y esta iniciativa nos habla precisamente del ejercicio democrático, una gran iniciativa que estamos impulsando a través de Acción Cultural de Navidad. Exacto. Y allí vamos a tener nuestro puesto en la Expo, vamos a tener presencia.
0: No, todavía no hemos estado autorizados. Así que tengo los dedos cruzados, si ustedes me fijan, aquí tengo los dedos cruzados.
1: Sí, para que
0: nos autoricen.
1: Y poder llevar a cabo esa consulta.
0: Y vamos a estar
1: consulta.
0: Con dos mesitas, una mesita a la entrada y otra mesita adentro, con un formulario y algunos volantes para consultar a la ciudadanía democráticamente. Primero, si quiere cambiar o no quiere cambiar. Y segundo, ¿por qué nombre podemos?
1: Yo creo que es justo y necesario el, claro, cambio de nombre, renombrar a nuestra hermosa Plaza de Navidad con un nombre que nos haga sentido a todos y todas. Claro. Martín, se nos está yendo el tiempo y no puedo dejar de mencionar que estuvimos en la gala folclórica de la Escuela de la Boca de Rapel, una gala muy linda, y los niños bailando, niños y niñas, desde el jardín Los Pececitos de la Boca y pasando por los distintos cursos de la Escuela de la Boca. Así que un saludo para todos y todas. Hoy día tenemos harta actividad aquí en Rapel. Está en la inauguración también de la Casa Rapelina de la Cultura con la obra, una obra de teatro. Se me fue el nombre, me parece que era la obra detonante. no lo encuentro. En fin, tenemos allí saludos también que entregar, por supuesto, a todos y todas quienes nos escuchan, a Claudio, a Pato, la Nadia, a la Sandrita ya en el Maitén, que nos escucha ahí fielmente, ella y Checho, un abrazo cariñoso también para ellos.
0: Y toda la gente de la feria, a todos.
1: A todos los de la feria, los del mercado campesino,

0: a mi amiga Bernarda y a don Pancho ahí de la Patagüilla también. Le mandamos un gran abrazo. Vamos a pasar ligerito por ahí, cualquier momento, a saludar. Y Martín, a la Chemita. 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
1: Y además a la gente de la Confusam que está luchando por sus justos derechos.
0: Sí, hoy. mañana hay movilización a nivel nacional. El 1 de octubre se movilizan las y los estudiantes, las y los profesores, así es que apoyar las movilizaciones porque aquí no queremos retroceder en ningún derecho. Vamos a seguir luchando por consagrar lo que hemos alcanzado y, por supuesto, seguir en esta larga vía de la consecución de derechos para todas y todos. Martín, se nos fue el programa.
1: Oye, me olvidé hasta el Capone. Bueno, ¿qué pasa con el Capone hoy día? No vino todavía, están 18 años.
2: Está de vacaciones.
0: Está de vacaciones. También es necesario tomarse ciertos días, sobre todo.
1: ¿Sobre azul o qué? ¿No será otro de los desempleados?
2: Yo creo que está. Por eso soy a 9.6.
1: Por eso soy a 9.6.
0: Está en peligro el Capone. Un saludo al Capone. Muchas gracias, Oscarito, como siempre. Este fue el Surdeando Entre Olas del día de hoy. Repetición, hoy día a las 4 de la tarde y el sábado a las 2 de la tarde.
1: Así es. No. Aunque Chile pierda todos los partidos, porque.
0: Nos vemos el próximo miércoles al mediodía en una nueva edición de Surdeando Entre Olas.
1: Chao, chao.
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0: formalidad del 30,6%, mientras que la tasa de ocupación informal regional se situó en el 29,4%.
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0: Informaciones aquí en síntesis informativa de su radio Entre Olas. Hay renuncia Seremi de Desarrollo Social en la región metropolitana. Es la segunda salida de la mañana del gobierno. Durante la mañana de este miércoles, Katia Durán renunció a su cargo como secretaria regional ministerial Seremi de Desarrollo Social y Familia de la región metropolitana. Según un comunicado del Ministerio de Desarrollo Social y Familia, su determinación recae en razones de carácter familiar. A ella se suma el Seremi de Vivienda Región Metropolitana, Sebastián Norambuena Yang, quien hoy dimitió a solicitud del ministro de Vivienda y Urbanismo, Iván Poduje. Esto debido a una pérdida de confianza y a no cumplir las metas a la velocidad requerida. De esta manera, se confirma la segunda salida del gobierno en lo que va de la jornada. Cabe mencionar que con Durán ya son 40 los seremis que han dejado su puesto durante la administración del presidente José Antonio Kass. El Ministerio de Desarrollo Social y Familia informa que la secretaria regional ministerial de la región metropolitana, Katia Durán, presentó su renuncia al cargo, efectiva a partir del 1 de octubre de 2026. La decisión responde exclusivamente a razones de carácter familiar que requieren de su completa atención y dedicación. Estamos revisando informaciones del ámbito nacional.

0: Petro y Masek negativo. Producción industrial se hunde ante mayor desplome de la minería desde el 2017. Dice que la actividad productiva volvió a mostrar señales preocupantes en agosto. El índice de producción industrial anotó una caída interanual de 5,7% de acuerdo con las cifras dadas a conocer este miércoles por el Instituto Nacional de Estadísticas, INE. Resultado explicado principalmente por el desplome de lo que conversábamos el día de ayer, la minería. El dato se conoce previo a que el Banco Central publique el índice mensual de actividad económica IMASEC de agosto 2026. El organismo entregará esa cifra mañana, jueves, a las 8:30 horas, y el desempeño de los sectores productivos conocido hoy entrega malos augurios, y es que podría venir un nuevo dato negativo. El índice de producción minera se contrajo 11,7% en 12 meses, su mayor caída desde marzo 2017, cuando había retrocedido 21,8%. El principal factor detrás de este resultado fue la minería metálica, cuya actividad disminuyó 16,9%, y el INE dice que el resultado estuvo asociado a una menor extracción y procesamiento de cobre, lo que restó 14,629 puntos porcentuales a la variación del índice minero.
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continuamos con las informaciones y ya estamos con invitados en nuestros estudios. ¿Escucha? ¿No escucha? Oye, vamos con los invitados en los estudios de Radio Entre Olas, porque estamos junto a Carla Castro, directora regional de CONAF. ¿Cómo está usted? Muy buenas tardes y bienvenida.

0: No, ahora sí, está perfecto. Dígame.
1: Hola, sí, muy sí. Buenas tardes, Irma. Muchas gracias por recibirnos acá en la radio Enteola. Así que gracias por recibirnos como buena presión de O'Higgins.
0: Y también estamos con Carlos Valdés, seremi de Agricultura.
2: Hola, muy buenas tardes. Sí, muchas gracias por tenernos en esta radio.
0: Hoy de visita en la comuna de Pichilemu, pero tengo entendido también una reunión importante para toda esta provincia, Cardenal Caro.
2: Sí, por supuesto. Hoy día, junto con la directora de CONAF, Carla Castro, y el delegado presencial provincial de Cardenal Caro, tuvimos esta reunión importantísima. Asistieron tres alcaldes de aquí, de esta provincia, uh-huh. Y la idea era prevenir, prevención. Así que la directora, con su equipo, reunió a todos los entes que pueden participar en la prevención de un incendio.
0: Zona bastante compleja, directora, digamos, por el tema de los incendios forestales, esta provincia Cardenal Caro. Y sin duda alguna hay que tomar la temática siempre con antelación, dado también que se dice, y ahí usted nos corrige si no es correcto, que las lluvias que tuvimos en este invierno va a conllevar también a tener una mayor cantidad de maleza, de follaje, y eso conlleva a que puede ser peligroso para este tema de los incendios forestales.
1: Sí, tal cual como usted lo señala, el tema de la prevención es vital. Ya hoy día estamos frente a un fenómeno climatológico complejo, el Niño, donde nos va a traer lluvias tardías, pero también olas de calor muy altas, ¿cierto? Donde también el material fino, el pasto, va a secarse pronto y también eso va a provocar que los incendios forestales avancen con mayor rapidez. Como bien decía nuestro seremi, hoy nos reunimos acá en la comuna de Pichilemu, en la provincia de Cardenal Caro, en la delegación provincial, donde gratamente tuvimos la participación de los seis municipios que conforman la provincia, tres alcaldes, La Estrella, Navidad y Paredones, muy comprometidos los tres alcaldes con lo que es la prevención, porque estamos en esto, tenemos que entregar el mensaje de la prevención. ¿Y qué mejor que la autoridad comunal, que conoce su comuna, conoce las comunidades, la gente, del cómo puede llevar el mensaje de la prevención y que este mensaje efectivamente se haga carne? Porque muchas veces hablamos de la prevención, pero finalmente, ¿qué es prevención? Y la prevención es que aquella persona, esa persona que está en el sector interfaz urbano-rural, que nos está escuchando en los sectores más rurales de nuestra comuna, se prepare, haga una limpieza preventiva, precisamente como usted me decía, el alrededor de su casa. Limpie, desmalece, saque todo ese material fino que puede hacer que el incendio llegue prontamente a su casa, y eso es lo que nosotros queremos como CONAF evitar. La prioridad es las personas, vidas humanas, infraestructura crítica, donde entran ahí desde la casa habitación, colegios, CEFAN, hospitales, todo es considerado una infraestructura crítica, y como en tercera prioridad para el efecto del combate a los incendios forestales es la vegetación. Por tanto, para nosotros el mensaje tiene que llegar a las personas. Y la prevención, cuando yo me quemo, no me quemo sola, me quemo con mi comunidad también. Entonces es ahí donde tenemos que enfocarnos.
0: Directora, el tema de los incendios, ¿dónde está enfocado el inicio? ¿Quién lo provoca? ¿Lo provocamos los hombres, los seres humanos? ¿Estamos por algo de la naturaleza? ¿Las temperaturas altísimas? ¿Qué provoca los incendios o los porcentajes que se van dando?
2: A ver, yo voy a responder eso. Lamentablemente lo provocan en su gran mayoría, sobre el 90% los seres humanos. También, y eso es que lo provocan directamente, jugando con fuego, por ejemplo, nuestros niños, o porque no mantenemos en buen estado los cables eléctricos, los tendidos eléctricos, o porque estamos haciendo actividades que no corresponden durante la ola de calor, usando una galletera en una parcela con maleza ya seca y en las cuales saltan chispas, un asado mal apagado, unas brasas que no se disponen en un lugar correcto. ¿Quién sabe? Una colilla de cigarro que la tiramos por la ventana. Conductas que antes podrían haber sido normal, hoy día, con este cambio climático, ya no lo son. Y como muy bien decía la directora, vienen olas de calor. vamos a tener material combustible junto con estas olas de calor. Entonces es importante para todas las personas que nos están escuchando en este momento que aprovechen de mirar su entorno, vean lo que los rodea. Imagínense en un caso de incendio, ¿dónde podría partir el incendio? ¿Qué cosas son inflamables en su casa rápidamente? ¿Hay árboles cerca de su techumbre que podría saltar una chispa de alguna parte y provocar el incendio propiamente tal? ¿Qué haría usted para qué cosas rápidamente sacaría de su casa en caso de un incendio que tuviera que evacuar? Es muy importante que las personas se sitúen en ese escenario.
0: Es importantísimo visualizar con anticipación, observar su entorno para buscar allí la prevención. Increíble, a veces limpiamos nuestro entorno en cierto diámetro. Pero usted ha tomado en cuenta, por ejemplo, que tiene bosque en su alrededor. Si el incendio viene desde el bosque y se queman los árboles, ¿hacia dónde pueden caer? ¿Caerán, darán la distancia que yo limpié o que está cerca de mi casa o de algo que tengo, no sé, bodegas, etcétera, que hago distante de mi casa que pueda caer ahí y puede conllevar a también un peligro? O sea, me refiero a eso, a ser exhaustivo en la visión y ponernos en todos los escenarios.
1: Sí, tal cual. No sé, que hoy día estamos trabajando con el concepto de comunidades preparadas, porque el incendio y la prevención es tarea de todos. Desde CONAF como un ente de emergencia, ¿cierto? La Seremía, que nos entrega las directrices política técnica, pero también la comunidad que vive en el lugar y que conoce su realidad, que conoce las vías de escape, ¿cierto? Como bien decía nuestro Seremi, ante una evacuación, pero también qué es lo que me rodea. Y es ahí donde tenemos que estar todos debidamente preparados, porque como bien lo decía nuestro Seremi, los incendios no se provocan por sí solos. Nosotros no tenemos los incendios por efectos naturales. Siempre hay una connotación del ser humano, ¿ya? Entonces, hoy día tenemos una figura que no es menor, que es la parcelación, que es la subdivisión de predios rústicos, donde la provincia de Cardenal Caro ha tenido un efecto bastante amplio en este sentido, donde terrenos que eran de uso agrícola, ganadero o forestal propiamente, hoy día han sido fragmentados, parcelados y están siendo utilizados con fines urbanos, donde obviamente no tenemos acceso a buenos caminos. Eso es importante señalarlo. La gente de repente dice, no llegó el carro bomba, no llegó la CONAF, pero y se quemó la casa. Pero si los caminos que hay
0: no están señalizados, claro, están en ningún mapa,
1: tienen mal acceso. Yo me inserté muchas veces, uno dice, voy por una segunda vivienda, quiero vivir en la naturaleza, pero lamentablemente hoy día con este fenómeno del niño, vivir rodeado de naturaleza, vivir rodeado de bosques, el bosque no es malo. Nosotros como CONAF tenemos el llamado de fomentar y cuidar y conservar la naturaleza, los bosques tanto nativos como también nuestras plantaciones forestales, porque también nos proveen de recursos de madera, pero también nos dan empleabilidad. Pero hoy día es un riesgo. Un riesgo si yo no tomo las medidas necesarias para poder convivir con la naturaleza y también los incendios forestales, que lamentablemente, tenemos que decirlo, van a haber incendios forestales. Y perdona, Irma, que sea tan categórica en este sentido, pero
0: es que bueno.
1: al locutor, a la persona que nos está escuchando, por favor, van a haber incendios forestales. En la provincia de Cardenal Caro, en la región de O'Higgins, van a existir. Si lo importante es que tengamos la capacidad que sean los menos posibles. Y que la estadística, podamos decir, evitamos tantos incendios más allá de la cantidad de incendios que combatimos.
2: Y puedo agregar una cosa respecto a las vías de evacuación, porque acá siempre estamos en la preciosa ciudad de Pichilemu, que a mí me encanta, pero lo lógico es que si viene un tsunami, subimos a la altura. Es una cosa de lógica, no necesito ver un cartel para saber que si estoy alejándome del mar y voy a una zona alta, me estoy protegiendo de una gran ola. En el caso del incendio no es así. El incendio puede venir de cualquier parte, el viento puede cambiar y puede empujar el fuego, las llamas hacia otra dirección que no habíamos estimado. Y eso es lo importante. Y cuando tenemos turistas durante el verano que acampan en ciertas zonas, no es tan fácil saber hacia dónde escapamos. Y eso es lo que, por eso cuando les planteamos a las personas, pónganse en ese escenario, ¿qué harían ustedes? Queremos que ya tengan un conocimiento de la zona. Y también quiero recalcar, SPR, Subdivisión de Predio Rústico, 5.000 metros, que está está en todo el secano costero interior, en las 6 comunas de la provincia de Cardenal Caro. Es importante que le den a conocer a las direcciones de obras de sus municipalidades, regularicen. Si no saben que existen, ¿cómo podemos llegar a ayudarlos? Hagan un punto bien claro en esto, en las personas que nos están escuchando, que vivan en este tipo de parcelaciones. Ustedes, sus comunas, saben que existen sus casas. ¿Qué relación tienen ustedes con sus comunas? Muchas veces pensamos que el Estado va a llegar en nuestra ayuda, en nuestro socorro. El Estado somos todos. Todas las personas forman parte del Estado de Chile. No solo los funcionarios públicos, como nosotros que trabajamos para el Estado, pero todos los chilenos somos Chile. Entonces también es importante pensar, ¿qué hago yo hoy para prevenir? Porque no puedo pensar que todo va a ser dirigido desde una oficina en la cual no conocen esta subdivisión que existe, no saben que mi casa está construida, entonces esa falta de conocimiento van a ser minutos, horas, días, y eso no nos podemos permitir en un incendio.
0: Es importante también, y esto fue por una temática y un problema que hubo aquí de un incendio de una vivienda a través de bomberos, pero ¿dónde estaba la información? ¿Dónde estaba? ¿Dónde? ¿Por qué vía? ¿Dónde eran las vías de acceso? Y eso se da muchísimo, eso lo que usted dice es clarísimo y lo hemos visto, lo hemos palpado ya. Estas subdivisiones con el cual, digamos, las personas que tenían el terreno hicieron los caminos interiores, pero ¿quién sabe dónde están las vías? ¿Dónde se ingresa? ¿Por dónde? O sea, casi hay que estar mirando dónde sale la llama para saber, pero aunque sale, ¿por dónde se? Y es una situación muy compleja, que ya se vio, pero ¿cuántas personas, ya habiendo una situación compleja, que conllevó a un, digamos, a que la casa se consumiera en su totalidad, ¿cuántas personas de ustedes que están en sintonía en este minuto tomaron la precaución que dice el Seremi de Agricultura para ir a informar a dónde está su vivienda, cómo se ingresa, cuál es el camino que conlleva a todo este predio? Yo creo que muchos escucharon la noticia, pero la dejaron pasar. Y cuán importante es, y para la temporada que se nos viene. Se está viendo también ya trabajando con personal, me imagino, de CONAF, para las cuadrillas que van en estos siniestros.
1: Nosotros partimos con el reclutamiento de nuestros brigadistas en el mes de agosto, con todo lo que es el proceso de selección, y ya el día 14 de septiembre iniciamos con dos bases de brigada. El día 21 de septiembre incorporamos dos más, por tanto ahora el 30 de septiembre tenemos dos bases de brigada ya que están operativas. En este caso la más próxima es Pumanque, Pumanque, Coltauco, Rosario y San Fernando, son las que están en las cuatro que están operativas en este momento, y en el mes de octubre se incorporan 12 bases de brigadas más. Ya nosotros hoy día estamos en un trabajo importante que es también se anticiparon brigadas. Ya, si bien noviembre y diciembre ya debiesen ser parte de la temporada formal, se nos ha solicitado a solicitud de nuestra dirección ejecutiva del Ministerio de Agricultura que anticipemos brigadas. ¿Para qué? Más que para el combate, para la prevención de los incendios. ¿Cómo? A través de la limpieza, la mitigación, de hacer actividades de cortafuegos, faja libre de vegetación, a través de cuando nosotros hacemos el trabajo de uso de herramientas. Entonces, los brigadistas, uno dice, no, pero no han salido porque no hay incendio. Están trabajando en limpiar, en hacer obras de limpieza, en infraestructura, en colegios, en hospitales, en los sectores rurales, para ir también ayudando en la prevención, ¿ya? Así que se incorporó esa fuerza de tarea importante, y ya en noviembre incorporamos también los esquíes, que son estas maquinarias pesadas que nos permiten hacer cortafuegos, también en la línea de la prevención. Ojalá las brigadas las ocupemos siempre en hacer actividades de mitigación, más que de combate. ¿Ya? Y el gobierno también, a través de CONAF, ha incluido a la región 80 cupos más de programa de empleo, que es un programa de empleo que disminuye la cesantía, ¿cierto? Pero que también hoy día tiene un foco en prevención. Incorporamos estos 80 cupos. Acá en la comuna de Cardenal, o sea, en la provincia de Cardenal Caro, teníamos ya dos comunas que era Marchihue, y también acá en Pichiremos, y todo específicamente el sector de Cardinal de Panilonco, pero también sumamos ahora a Paredones y Litueche, con 10 personas más en cada una de las comunas, y el foco es también apoyar en el trabajo de la limpieza, caminos principales, disminuir material combustible. Ese es el foco, Irma, ¿ya?
0: ¿Quién está viendo el tema de la limpieza, que es una temática que se ha dado, y el tema del el cableado eléctrico, que no llegue, digamos, y tope los árboles, y que no podamos tener quizás alguna chispa y que pueda conllevar? ¿Cómo es Seremi, el entorno de donde está ese, no sé, el que suministra la energía? ¿Hay un entorno que debe estar, digamos, un radio que debe estar limpio, que no debe topar el follaje? ¿Cómo es el sistema ahí?
2: Por supuesto, como dicen los abogados, hay que distinguir. Hay que distinguir. Bueno, vamos a partir desde lo básico, desde la casa. Yo estoy en mi casa, estoy en mi parcela, veo mis cables, y son un tendido que va interno. Esa es mi obligación.
0: Mi terreno, mi obligación.
2: Sí, por supuesto. Sí, si usted tiene en su casa, de ahí se conecta al alumbrado público. Y ahí empiezan las empresas. La que está presente en toda esta región es la que está obligada a mantener esa franja. Eso, por supuesto, es obligación de ellos. Pero eso ya estamos hablando de afuera de las propiedades. ¿Sí? Lamentablemente, la mayoría de los incendios se producen dentro de las parcelas. No se producen tanto afuera, se producen dentro de la propiedad privada. Ahora, también hay cables de empresas eléctricas que atraviesan predios. Y ahí tendremos que diferenciar. Estábamos conversando con el alcalde de Paredones, nos da un ejemplo en esta reunión. Y esa es la gracia de la reunión que tuvimos esta mañana. Es que vamos aterrizando la norma a la región, a la comuna. Vamos bien identificando los problemas. Entonces hay que ver a quién le pertenece el cableado, en qué terreno está, y por supuesto la mayoría de la transmisión eléctrica le pertenece a las grandes empresas eléctricas. Estamos hablando de los cables de alta y de media, pero si ya estamos bajando la vía chica, incluso puedo ser yo el responsable en mi propia parcela.
0: Y depende, me imagino, de quién, qué condición está el cable dentro del predio. Porque si yo hice un trabajo, o sea, me están pagando, hay un incendio, tendré que exigir, entonces, porque es privado, quién no llevó la, digamos, prevención correspondiente. Lo quiero, y lo otro, no lo quiero dejar pasar porque ha sido muy importante también el tema de las parcelas. Cuando adquirimos una parcela, llevamos agua, pero no tenemos, ¿cómo se llama esta? No tenemos prevención en el sentido de tener red húmeda, de buscar esa forma. Entonces, no esperemos a que estemos en una situación compleja para tomar las medidas, cuando a lo mejor, no, de seguro que realizar ese trabajo es muchísimo menor el costo de lo que puede llegar a ocurrir.
1: Sí, Irma, tú lo decías, estamos en una provincia donde el escasez hídrica también nos ha tocado fuerte. Uh-huh. El secano costero, si no hagamos un poco de memoria, pero el año 2019, el año 2020 fueron años muy secos para nuestra región, donde Navial, Estrella, Litueche lo pasó mal, donde no había talaje, ¿cierto? Porque precisamente no había lluvia, ¿ya? Pero por tanto, hoy día el tema de agua es complicado. Tenemos que racionalizar muchas veces el agua. Pero cuando yo me voy a vivir a un sector que es rural, muchas veces, como usted bien dice, no tenemos red húmeda y bomberos tampoco va a poder acceder prontamente al agua, ¿ya? Ahora, quiero tomarme unos minutos, Irma, para dar a conocer una información que es importante que la gente que está escuchando sepa. Nosotros ahora, hoy 30 de septiembre, se cierra el calendario de quemas.
0: Ah, ya.
1: Como ustedes bien saben, CONAF visa, o los propietarios van a CONAF, concurren a CONAF y se emiten avisos de quema, ¿ya? Eso es un acto voluntario del propietario, donde la CONAF, más que autorizar, ya revisa si las medidas que el propietario nos está entregando para la reducción de material vegetal, ya, están en la línea de la prevención. Nosotros lo aprobamos, ¿ya? Uh-huh. En el caso de Cardenal Caro, para todas las comunas, las 6 comunas de la provincia, hoy cierra el calendario, ¿ya? Hasta abril del próximo año, hasta abril del 2027. ¿Qué quiere decir eso? Que el llamado es: cualquier humo que se observe en cualquier parte de las seis comunas, debemos saber que no corresponde a una quema autorizada o visada por CONAF.
0: ¿Dónde doy aviso?
1: Ahí hay que llamar al 130, que es el teléfono de CONAF para efectos de avisar, pero también a Carabineros. Hoy día, el hacer uso del fuego no autorizado, no visado, es un delito. Y claramente una persona se expone a ser tomada detenida. Y ahí, Irma, tenemos un trabajo también importante, que lo ha liderado nuestro CEREMI, también con policía, con el Ministerio Público, para efectos de que la investigación de causas también que nosotros hacemos post a los incendios, también la idea es que haya un acto legal ahí que se lleve a cabo, pero la gente tiene que enterarse que cuando yo quemo la basura de mi casa y si esto pasa a mayores, se expone a claramente que pueda ser detenido, ¿ya? Y así que, y lo otro importante, los avisos de quema no son para los fines de semana. Entonces, muchos propietarios dicen, no, si la CONAF me autorizó, si es un sábado por la tarde, tenga por seguro que la CONAF jamás ha autorizado a un aviso de quema un día sábado o un día de semana después de las 5 de la tarde.
0: Buen dato, ¿eh? No, eso no estaba, no lo tenía. Buenísimo. Oye, quiero aprovechar la oportunidad que estamos junto al CEREMI de Agricultura de nuestra región de O'Higgins. CEREMI, fuimos poco visionarios los chilenos en el sentido de dar tanta autorización para lo que son esta subdivisión de predios, porque va netamente en, digamos, en lo que a usted le compete. ¿Y dónde está la agricultura? ¿Dónde está la ganadería? ¿Dónde quedaron tanta producción que tenía, por ejemplo, esta misma provincia Cardenal Caro, que ahora, claro, es bonito vivir en digamos, en medio de la naturaleza, pero también como país es importante poder suministrar lo necesario, y qué mejor que lo podamos producir nosotros.
2: Irma, me toca el corazón, porque es exactamente lo que me deja sin dormir en las noches. Lo que hemos hecho, en una forma sin pensar, de subdividir en 5.000 metros cualquier comuna, cualquier lugar, no importando su geografía, es difícil de explicar. Y va a ser difícil de explicar a nuestros hijos. Porque creo que el objeto era mantener el objetivo de ese terreno, que es siempre agrícola. Y la verdad es que si vamos a revisar estas subdivisiones de predios rústicos, son parcelaciones y son condominio, porque hasta ponen un portón y cierran el acceso. Entonces, ¿qué está sucediendo? Está la norma, pero tiene otra intención a lo que estamos viendo en las comunas de acá, del secano costero y el secano interior, con la afectación y la destrucción de nuestra ganadería y de la forma de cultivo que hemos tenido en esta zona. Son ecosistemas particularmente frágiles, que se alteran con una gran llegada de personas que también las entiendo, porque llegan buscando lo que ofrecen estos lugares, estos ecosistemas, esta tranquilidad, esta paz, este espacio. Todos tenemos derecho a vivir en nuestro propio lugar y desarrollar nuestra propia actividad. Desde un punto de vista mío, de persona, creo que no hay una cosa que por dogma sea buena o sea mala, pero lo que sí hay efectos cuando se fuerza las normas, que pueden ser negativos. Y eso es lo que estamos viendo en estas subdivisiones. Yo llegué a este tema porque mucha gente se acercó a la Seremía hablando de su gran tragedia, que es ser ganaderos en el secano interior, y en la cual me mostraban fotos y videos de lo que sufrían día a día: ataques de jaurías de perros, jaurías de perros que estaban descontrolados. No es que los perros per se sean buenos o malos, los perros son perros.
0: ¿Y cómo llegaron ahí?
2: Generalmente sí llegaron, es que de la mano del ser humano. Hay un soporte de ser humano, hay definiciones que fuerzan un poco la lógica, como el perro comunitario, en la cual es un perro que le estamos dando comida, alimento, le construimos una pequeña, por no decir de otra forma, un techito ahí a la orilla del camino, pero no lo llamamos al veterinario, que es lo importante. O sea, los queremos a media. porque cada perro tiene que tener un dueño, y ese dueño tiene que ser responsable, no solamente de darle comida, sino de un bienestar animal que es completo, y que es, y ese dueño es responsable de lo que haga su animal. Entonces, ¿qué estamos? Estamos en comunas que tienen una cierta fragilidad, tanto de ecosistema como también de infraestructura. Son comunas rurales que se ven enfrentadas a una gran masa de nuevos habitantes. A veces hasta duplican la cantidad de gente que vivía en ese lugar, o triplican la cantidad de gente que vivía en ese lugar. Estamos hablando de Candelaria 3 allá en Chépica, estamos hablando de Picaflor en Litueche, estamos hablando de tantas que se pueden nombrar, tantas, en Marchigüe también hay sectores. Y la idea no es estar en contra ni a favor, sino en hacerlo bien.
0: Hacer lo correcto. Lamentablemente estas parcelaciones conllevaron a un aumento de población en el cual cada una de las comunas no estaba preparada. Y nos pasa a nosotros, incluso aquí en Pichilemu, a pesar de ser una capital de provincia que está digamos, un poco más desarrollada. Pero esta cantidad enorme aumentó en todos lados, colegios, salud, necesita servicio y una serie de cosas, hasta el tránsito que veíamos nosotros relajados durante varios meses, hoy en día lo vemos muchísimo más atochado. Eso ha conllevado a una serie de problemas que no estábamos acostumbrados. Y Seremi, en el tema que estábamos viendo también, el tema de desempleo, que es la noticia del día, por las estadísticas que se han dado, por los resultados. ¿Cómo estamos en nuestra... ¿Qué ha pasado en nuestra región de O'Higgins con este tema de las lluvias, de lo intensa? ¿Fuimos muy afectados? ¿Vamos a estar muy afectados en las producciones próximas?
2: Yo creo que a pesar de lo que la mayoría de la gente piensa, O'Higgins fue bendecida, porque hay otras regiones que sufrieron muchísimo más. Pensamos en Coquimbo, en la Araucanía, en lugares donde realmente se inundaron, se desbordaron ríos. No disminuyo ni quiero olvidar a la gente que sí se afectó. Cuando uno es el inundado, es su mundo completo el que está afectado. Pero a niveles, a números macro, a niveles regionales, yo creo que fuimos de las mejores regiones, definitivamente de las mejores, las menos afectadas. Incluso tenemos efectos positivos, la acumulación de nieve, de agua, como muy bien mencionaba la directora, ya la sequía que vivíamos, una sequía crónica aquí en el secano interior y costero, no es que esté superada, ni mucho menos, pero hay un pequeño respiro. Ahora tenemos las praderas verdes, tenemos forraje, hay cosas positivas que han sucedido por estas lluvias.
0: ¿Y va en qué periodo, en qué mes estamos hablando ya de que comienza a gestionarse mayor cantidad de empleo para todo el tema de la agricultura, las cosechas, la siembra, quizás será para otro? Bueno, todo lo que tiene relación con la agricultura en la región de O'Higgins.
2: La semana pasada, CONAF y SAC, los servicios del agro, hicieron un punto de comunicación ahí en la Plaza de Armas de Rancagua, en la cual se dio el lanzamiento de la campaña Pro Empleo. El SAC llamó, y aquí es importante la gente que nos está escuchando, abrió cupos para 500 profesionales y técnicos, 150 agrónomos y 350 técnicos, para trabajar en el mundo de la cereza, estar en la línea, hacer el trabajo que hace el SAC. Son 40 días, 45 días de corrido, y es muy interesante, así que yo invito a la gente que nos está escuchando, que conozca un técnico agrícola, o que sepa de un ingeniero agrónomo que esté buscando trabajo, que mande su currículum, vaya a la página web del SAC ahora mismo, y que ahí está, después les puedo dejar acá en la radio el link para que usted lo diga, pero ahí hay una cosa, pero eso es una gota de agua en lo que usted estaba hablando del desempleo. El desempleo en el mundo agrícola es muy cíclico. Ahora viene la temporada de primavera y verano, y por supuesto, ahora el campo se reactiva y hay trabajo. Para el trabajo de packing, de frutales. Nosotros tenemos un tremendo potencial agrícola, tan grande que somos en muchas cosas que producimos, somos los número uno o dos de Chile. Y Chile es el, por ejemplo, nuevamente, todo el mundo habla de las cerezas, vamos a hablar de las cerezas. Somos el productor más grande del hemisferio sur. Nosotros representamos el 90% o más de la cereza a nivel mundial en el hemisferio sur. Y si consideramos todo el planeta, estamos en el lugar 3 o 4. Es realmente un gigante y estamos hablando de solo una fruta. Después tenemos otros como la uva fresca y otros productos agrícolas que estamos muy arriba. En el caso de todo lo que es pecuario, todo lo que es cerdo, pollo, exportamos todo a todas partes. Exportamos las alitas de pollo a los Estados Unidos. Estamos peleando ahora para nuevamente volver a exportar las patas de las gallinas a China, abrir nuevos mercados. O sea, aquí, ¿cómo se soluciona el tema de empleo? Se soluciona siendo más eficientes para abrir nuevos mercados, exportando la riqueza que esta región produce, y la produce día a día. Somos benditos, sí, estamos hablando de un clima difícil, estamos hablando de un año complicado, estamos hablando del niño, sabemos que el incendio viene. Pero si realmente lo pensamos bien, esta región tiene un clima mediterráneo y es una bendición. Es el clima de naturaleza que el ser humano prefiere. Todos saben que tenemos el mejor clima del planeta. Así es que esa ventaja nos hace producir buenos alimentos, podemos hacer trabajo, pero aquí está la coma. Nuevamente aquí está la vuelta. Está en nosotros en ser más creativos, en innovar, en tratar de producir algo diferente, no quedarnos en los que llaman commodities, porque esos solamente van disminuyendo de precio en el tiempo. Tenemos la suerte, a través de la agricultura familiar campesina, con los programas que INDAP ofrece en todas estas comunas, de conversar con las personas y ver cómo la gente desarrolla su negocio y los va enganchando. Y ahí el Estado está presente. Cuando una persona tiene buenas ideas, no se desalienten, porque sus buenas ideas se pueden materializar, se pueden ejecutar. Tal vez no a la primera puerta que la gente golpee, pero yo en primera persona he visto en toda la región gente que partió con cero y ahora está produciendo, y está produciendo, le está yendo bien y está desarrollando su propio sueño y está generando trabajo.
0: Estamos muy, hay mucha competitividad en los productos que Chile está exportando, que la FUC, como usted lo indica, es una fuente de empleo, se viene bien potente. Esta zona tiene múltiples productos, pero están, porque por ejemplo en el mismo caso la cereza estaba en valor bastante interesante, atractivo, pero ha ido con el tiempo disminuyendo, hay otros mercados. Chile, estamos compitiendo bien, hay mercado para esa idea que usted dice, que la pongamos en práctica, que va creciendo, que hay apoyo del Estado, que hay que buscar las herramientas, pero hay también para poder entregar ese producto.
2: Creo que sí, pero hay que siempre innovar. La cereza acá en Chile fue un tremendo éxito, generó un montón de riqueza, una cantidad de trabajo nunca vista en la región de O'Higgins, pero hoy día Chile compite con Chile. Y entonces nuestra propia competencia ha destruido los mercados en China. Cuando ya representamos sobre el 90% de la cereza que consumen los chinos durante su temporada de invierno, y llegamos con, no sé, quiero hablar de miles de contenedores a China, el mercado chino no es capaz de absorberlo en unas cuantas semanas, porque una de las cosas que tiene la cereza es que solo se produce en un periodo muy corto. Son 7 días por variedad. Estamos hablando que las variedades de moda hoy día sería Santina, Lapinx y otra que se puede producir más tardíamente. Estamos hablando de 3-4 semanas. Sí, por supuesto que ya vimos en el diario que alguien produjo cereza en Ovalle y que probablemente alguien va a producir cereza en Chile Chico en marzo. Pero la verdad que el volumen se concentra en la primera quincena de diciembre. y ese volumen hay que venderlo en China y hay que venderlo como fruta fresca. Entonces, ¿qué sucede? Que ese negocio yo creo que ya llegó hasta su límite. Ahora el negocio tiene que darle la vuelta. ¿Qué hacemos? ¿Qué otra cosa podemos hacer con la cereza? ¿Podemos hacer mermelada? ¿Podemos hacer licor? ¿Podemos hacer jarabe? ¿Podemos hacer algo para cremas? ¿Qué más podemos hacer? El otro día, la semana pasada, cortito, fuimos a visitar por esta subdivisión de predios rústicos, y en nuestro afán de seguir fiscalizando para entender en terreno qué estaba pasando en Litueche, nos encontramos con la sorpresa de unos emprendedores chilenos que habían ido de vacaciones a Pichilemu y a la vuelta se enamoraron de Litueche. Y en Litueche decidieron comprarse una parcela y ahí empezaron a entender la miel y empezaron a crear una cosa que se llama Mundo Miel, donde ellos producían su miel y no se quedaron con la miel, sino que empezaron a producir granola y después están haciendo otras líneas de producto. Y como el lugar era tan bonito, decidieron hacer un glamping y compraron el sitio al lado y pusieron unas carpas y desarrollaron todo un negocio que era admirable. Hoy día ellos dan trabajo a 6 personas más y fueron unas personas que solamente vinieron a visitar a esta región y se enamoraron de ella.
0: Seremi, podríamos tener un espacio extra large, porque hay mucho tema, Seremi, que bueno su visita y que sea más seguida, porque sin duda alguna hay mucho tema que nos interesa y que leemos, que damos, que comentamos también mucho, pero nos gusta hablar con la primera fuente, nos gusta hablar con la persona que tiene ahí, está in situ, para que nos pueda interiorizar, ¿ya? Como lo ha hecho en este minuto, que está muy interesante el tema. Como también está interesante, sin duda alguna, directora, el tema de la prevención se viene con todo, hay que seguir dando, hay que seguir educando, hay que dar también esas herramientas que a veces están en el desconocimiento para una toma de conciencia.
1: Sí, bueno, para ir cerrando un poco, Irma, y te agradecemos nuevamente el espacio que tú nos has brindado el día de hoy, hemos trabajado en planes comunales. Ya, la región se ha entregado ya 2 provincias. La semana pasada la provincia de Cachapoal, esta semana nos correspondió entregarle a Cardenal Caro el plan comunal de prevención. ¿Qué quiere decir este plan? Es un plan que elaboró CONAF con la validación del encargado de riesgo de desastre comunal, en la cual se identifican las variables más riesgosas para la comuna y los sectores de mayor riesgo. Nuestras estadísticas señalan que todas las comunas, o por lo menos las que hemos ya entregado, todas han tenido algún grado de afectación, han tenido alguna ocurrencia, algún evento asociado a un incendio forestal. ¿Qué quiere decir eso? Si bien hoy día en la provincia podemos situar lamentablemente a Litueche con una serie de variables que nosotros analizamos, que es la interfaz, la parcelación, la ocurrencia de incendio, hoy día Litueche, por ejemplo, está dentro de las 33 comunas de la región como la de mayor prioridad en términos de prevención, porque ha tenido la mayor ocurrencia, ha tenido también la mayor afectación en superficie, hemos tenido presencia de mega incendios, sí. ¿Ya? Entonces, pero no quiere decir que no queremos demonizar tampoco Litueche, pero a lo mejor tenemos Navidad, que está al costado y que ha tenido menos ocurrencia, pero ha tenido.
0: Todo bien complejo, ¿eh?
1: Por tanto, también los vecinos que viven en Navidad, que viven en todas las comunas, tienen que preocuparse de hacer prevención. Entonces están estos planes comunales, ya, que son importantes. Estamos trabajando también con el plan regional de silvicultura preventiva, identificando los sectores de mayor riesgo. Hacemos un trabajo importante también con vialidad para todo lo que es la limpieza de fajas fiscales en los caminos principales. Entonces, como tú ves, tenemos un sinfín, una batería amplia que va en la línea de la prevención, ya. Y la prevención la tenemos que hacer ahora. Estamos cerrando septiembre. Ya, un alcalde, no lo voy a nombrar, me decía: directora, no se preocupe, juntémonos en diciembre. Va a ser tarde. En diciembre vamos a tener que estar para arriba o para abajo, ojalá con los menos incendios posibles.
0: Vamos a llegar al placer.
1: Exacto, y entonces por eso tenemos que trabajarlo desde allá. Nosotros vamos a completar de aquí a diciembre de este año 438 brigadistas en 22 bases de brigada a nivel regional, brigadas diurnas. Y también vamos a incorporar 3 bases de brigadas nocturnas, una por provincia, también que van a estar atentas a cualquier emergencia. Vamos a tener 11 torres de observancia. Hemos incorporado también la tecnología con algunas cámaras de detección, que nos va a permitir también estar atentos al territorio, no solamente durante el día, sino que también durante la noche.

0: echando ahora para que prevengan incendios. Así que contamos con ustedes.
1: Claro, es la tarea, como usted lo dijo, no es tarea solamente de CONAF, no es tarea de, en este caso, de la Seremía de Agricultura. Es tarea de cada uno de nosotros cuidar y prevenir, sin duda alguna, es importante. Un pequeño detalle. ¿Cuánto nos demoramos si tengo una panorámica maravillosa? Lamentablemente vino el incendio forestal. ¿Cuánto me demoro en sacar esa nueva panorámica para verlo quizás, quizás, de la misma forma y comparar una con otra?
2: Bueno, es muy relativo, pero efectivamente es complicado ese tema. Ahí estamos, y lo que quería mencionar, los incendios tienen memoria. Entonces, hoy día, terrenos que fueron afectados por los incendios, lamentablemente, se han visto parcelados, y hoy día podemos vernos enfrentados a nuevos incendios donde hay casas.
1: Así es. Agradecida por la visita, por favor, que no sea la última, porque tenemos tanto tema que tratar. Vamos acumulando para las visitas, pero la idea es que lo llevemos ahí parejito, por favor. Agradecido por esta visita, realmente muy grata y muy, muy, muy interesante a ambos, por supuesto, por visitar Radio Entre Olas y este informativo para la provincia de Cardenal Caro. Muchas gracias. Bueno, ahí estábamos, señores, con Carla Castro, directora regional de CONAF, y Carlos Valdés, seremi de Agricultura, aquí en su radio Entre Olas.
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1: Continuamos en síntesis informativa. Nos vamos de lleno al ámbito, por supuesto, de nuestra región de O'Higgins.

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0: descentralización al revés, cuando las regiones subvencionan a nivel central. Hay una realidad que resulta difícil de desconocer. Las cuentas fiscales del país requieren un ajuste. El propio Ministerio de Hacienda ha establecido una trayectoria de reducción de déficit estructural desde el 2,6% del PIB en el año 2026 a 1,8% en el año 2027, como parte de una estrategia para ordenar las finanzas públicas y mantener la deuda como dentro de los límites definidos por la política fiscal. Es, por tanto, razonable que exista una discusión respecto de cómo contener el gasto público, pero principalmente cabe preguntarse cómo se distribuye ese esfuerzo y qué lugar ocupan las regiones dentro de él. En O'Higgins, la propuesta que se ha conocido para el presupuesto 2027 contempla una reducción del orden del 18% de los recursos regionales. Según los antecedentes entregados por el gobernador Pablo Silva Maya, eso significa más de 15.500 millones de pesos para la región. No se trata solamente de una cifra de un Excel. Detrás de ella hay obras que podrían postergarse, proyectos de inversión que podrían cambiar sus plazos y, eventualmente, actividad económica y empleos asociados a esas iniciativas. Si el país decidió avanzar hacia la elección directa de gobernadores regionales y entregarles responsabilidades sobre el desarrollo de sus territorios, resulta legítimo preguntarse cuánto margen real tienen las regiones para tomar decisiones cuando una parte sustantiva de sus recursos depende de decisiones adoptadas en el nivel central. Las regiones no pueden ser entendidas únicamente como unidades administrativas que reciben recursos desde Santiago. La discusión se vuelve todavía más evidente cuando observamos qué tipo de necesidades han comenzado a financiar los gobiernos regionales. Un ejemplo particularmente ilustrativo está en la seguridad pública. En O'Higgins, el gobierno regional ha financiado vehículos para carabineros, infraestructura policial y otras iniciativas relacionadas con seguridad. Solo durante el año 2025 destinó más de 616 millones de pesos a la adquisición de 21 vehículos para carabineros. En agosto de este año aprobó además más de 1.962 millones para reponer 34 vehículos de la policía de investigaciones. Pero el caso más significativo es otro. La proyectada Escuela de Formación de Carabineros de O'Higgins. El propio gobierno regional ha planteado que está dispuesto a financiar e impulsar la construcción de esta escuela con una inversión estimada en torno a los 30.000 millones de pesos. El proyecto busca responder a una necesidad concreta del país y de la región, contar con funcionarios y formar nuevos carabineros. Pero aquí aparece una paradoja que no podemos dejar de mirar. La región está utilizando recursos propios para financiar una infraestructura destinada a una institución nacional. Y el propio proyecto reconoce que solo alrededor del 30% de los funcionarios que allí se formen permanecerían posteriormente en O'Higgins. O sea, un 30% de los 30 mil millones de pesos. Visto así, es la propia región la que termina subvencionando a nivel central. O'Higgins pone los recursos para acelerar una infraestructura de alcance nacional, pero una parte importante de quienes sean formados allí prestará posteriormente servicio fuera del territorio que financió esa inversión. Y no es que la seguridad no sea una preocupación del país. Nadie podría sostener seriamente que las regiones deban desentenderse de ella. O'Higgins tiene, como cualquier territorio, la necesidad de contar con una mayor dotación policial. Pero al mismo tiempo, cabe preguntarse, si una región debe poner sus propios recursos para acelerar una infraestructura de alcance nacional, ¿es razonable que, al mismo tiempo, los mismos recursos regionales sean nuevamente reducidos desde el nivel central? no son argumentos en contra de Carabineros, tampoco contra la inversión de seguridad. Es una discusión sobre el diseño del Estado y sobre la coherencia de nuestros procesos de descentralización. Porque si las regiones son llamadas a resolver necesidades que exceden sus competencias tradicionales, también debería existir una conversación seria respecto de las herramientas que se le entregan para hacerlo.
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0: Nos vamos de inmediato con la tabla de mareas para conocer qué sucederá con la tabla de mareas en el restante de la presente jornada y dando, bueno, esta despedida y dando inicio al décimo mes de este año 2026. Nos indica que hoy la segunda baja marea, 18 horas, 17 minutos, 38 centímetros. ¿Cómo recibimos el mes de octubre en la tabla de mareas? Bueno, el 1 de octubre, la primera alta marea, 0 horas, 51 minutos, 1 metro, 62 centímetros. La primera baja marea, 7 de la mañana, 33 minutos, 42 centímetros. La segunda alta marea, 13 horas, 14 minutos, 1 metro, 13 centímetros. La segunda baja marea, 18 horas, 57 minutos, 47 centímetros. ¿Qué nos dice la Dirección Meteorológica de Chile para toda esta zona costera? Que hoy la temperatura máxima 17 grados. Jueves 1 de octubre, mínima 10, máxima 21, nubosidad parcial. Viernes 2, mínima 11, máxima 16, nublado a la madrugada. Mañana y tarde, cubierto y chubascos débiles. Por la noche, nubosidad parcial. Sábado 3, mínima 10, máxima 16, nublado variando nubosidad parcial. Domingo 4 de octubre, mínima 9, máxima 16. Nubosidad parcial variando a nublado. En la zona interior de la región, hoy la temperatura máxima 18 grados. Con excelente temperatura recibimos el mes de octubre. Jueves 1, mínima 5, máxima 24, nubosidad parcial. Viernes 2, mínima 9, máxima 17, nublado en la madrugada. En la mañana y tarde, nublado, chubascos débiles. Y por la noche, nublado. Sábado 3, mínima 7, máxima 17, nublado variando nubosidad parcial. Domingo 4, mínima 5, máxima 16, nubosidad parcial variando a nublado.
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3: Bienvenidos a un nuevo mini especial, ahora con el cantante Gabriel Julio Fernández Capello, más conocido artísticamente como Vicentico. Nació en Buenos Aires, Argentina, un 24 de julio de 1964. Cantante, músico, compositor argentino y cofundador y vocalista de la banda Los Fabulosos Cadillac. Comenzó su carrera en paralelo como solista el año 2002. Aquí está Vicentico con esta canción, No te apartes de mí.

0: Y así hemos presentado tres grandes éxitos con nuestro artista invitado de hoy, Vicentico. No te apartes de mí, Los caminos de la vida y Paisaje. Estuvo en Mini Especial.
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El presidente José Antonio Kast firmó un proyecto que extiende los subsidios entregados para amortiguar los efectos del alza de los combustibles, que originalmente terminaban de pagarse a fines de septiembre. Dado que se aproxima el fin del plazo para las medidas instaladas por el llamado bencinazo, anunció que queremos prolongar este beneficio para los miles de taxistas y colectiveros, para transportistas escolares y para los pescadores artesanales hasta diciembre. La Cámara de Diputados aprobó el proyecto de ley que establece un beneficio de compensación para parte de los gastos asociados a la compra de pañales y determinados medicamentos. La iniciativa ahora deberá pasar al Senado, donde iniciará su segundo trámite constitucional. El proyecto fue respaldado por 132 votos a favor, 5 en contra y 5 abstenciones. Así hemos revisado una nueva edición de Modo Noticias a la Hora. Quédese con nosotros, luego hay más informaciones. 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
5: Bienvenidos a un nuevo mini especial. Ahora la voz de Eros Ramazzotti. Esta canción se llama Otra como tú.

Estamos escuchando tres de las mejores canciones del artista italiano Eros Ramazzotti. Esta canción se llama La cosa más bella.

0: Hemos presentado a Eros Ramazzotti con tres de sus mejores éxitos en mini especial.
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2: El ministro de Seguridad, Martín Arrau, abordó la opción que se baraja de retirar la reforma constitucional de seguridad del gobierno para dar paso al ingreso de un nuevo texto firmado por los senadores de la Comisión de Constitución del Senado. Esta sería suscrita por los senadores Arturo Esquella, Pedro Araya y Andrés Lonton, e incorporaría la reforma constitucional de la senadora Paulina Bodanovich relativa a la segregación penitenciaria. En los funerales del mártir de Carabineros Christopher Aguilera Fernández, el general director de la institución, Marcelo Araya, aseguró que se está fortaleciendo al carabinero para que tenga un mayor poder de fuego, una mayor presencia y una mayor capacidad para recuperar lo que todos queremos, paz y seguridad. Además, Araya envió un mensaje a la comunidad en la que aseguró que esta muerte no es en vano. Nosotros vamos a renovar nuestro compromiso de seguir trabajando por nuestro país. Así hemos revisado una nueva edición de Modo Noticias a la Hora. Quédese con nosotros, luego hay más información.
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último día de septiembre, miércoles 30 de septiembre ya. Se nos acabó el mes, se nos está yendo el año y han pasado varias cosas en el concierto internacional, nacional y por supuesto tenemos mucho que hablar de lo comunal también. Martín,

0: personas, asesinatos, qué sé yo, sicariato, portonazo, bueno, etcétera, no ha parado.
1: Hablando precisamente de lo que tú mencionas, este último fin de semana, precisamente ya post 18, post fiestas patrias, tuvimos un alto índice de delincuencia, asesinatos, como dices tú.
0: No, y delincuencia de la más alta peligrosidad. Si
1: exacto.
0: No es que aquí ya... Bueno, delincuencia siempre va a haber, digamos, de que mundo en mundo tenemos delincuentes. No olvidemos que Jesús fue crucificado con un ladrón a cada lado.
1: Exacto.
0: Estamos hablando de cosas, pero extraordinarias. Por ejemplo, el caso, y la prensa ha callado esto, el caso de un niño de 16 años que fue secuestrado y asesinado. Y la prensa no lo recoge, fue justo antes del carabinero Los Espejos. ¿No? Después vino el carabinero Los Espejos y tapó toda la noticia. El mismo día el carabinero Los Espejos, al otro día en la mañana, un señor de 50 y tantos años fue acribillado en la calle, digamos, en La Pintana. Bueno, etcétera. Es tanto lo que está sucediendo que ya no olvidamos, ya no. La gente como, no sabía eso. O sea, como que ya nuestro cerebro no quiere escuchar, ya no quiere saber. Porque la situación está demasiado peligrosa. Las calles están muy peligrosas, la inseguridad está desatada y bueno, y este gobierno todavía se está instalando, pareciera.
1: Los índices aparentemente de delincuencia están desbordados. Como señalas tú, la seguridad se ha transformado en inseguridad y lejos de cumplir las promesas de campaña, este gobierno no ha podido poner el coto a esto, a este tema, ¿cierto? Ahora, el término para este gran flagelo que nos afecta a toda la sociedad.
0: Sí, ahora yo entiendo a la ciudadanía, porque la ciudadanía, según las encuestas, digamos, según las mediciones, ha variado sus
1: preferencias,
0: temas de interés, ¿sí? ¿No? Sus temas de interés. Es cierto que este gobierno nace, digamos, por el asunto de la seguridad y qué sé yo,
1: La migración era otra de sus banderas de lucha.
0: Claro, pero la ciudadanía ha cambiado su interés y en este momento está más preocupada del trabajo y de la cuestión económica, porque eso sí que es grave. Eso ya lo vamos a conversar cuando venga
1: lo nacional.
0: Porque vamos a partir por lo internacional, que desgraciadamente, lo digo así en mayúscula, ¿se puede decir en mayúscula cuando uno habla o no?
1: Depende de los énfasis, Oscarito, ahí nos puede gritar, ilustrar.
0: Excepto
2: gritar.
1: Claro.
0: Excepto gritar, porque en las redes sociales para gritar uno lo pone en mayúscula.
1: Exacto.
0: Bueno, pero en este caso, desgraciadamente, lo digo en mayúscula, ya... La situación internacional de guerra ya no nos sorprende, ya estamos acostumbrados, ya este asunto de la guerra permanente que se ha dado entre Rusia, Ucrania y hoy día Estados Unidos contra el mundo, como decías tú antes en los otros programas, en este caso hoy día Irán, pero mañana puede ser Cuba, antes fue Venezuela, etcétera, ya no nos sorprende, no nos sorprende nada. Entonces, lo que sí está quedando cada día más claro respecto a la guerra, lo que sí queda más claro es que es un negocio redondo para Trump. No, lo que él busca es solo tener acumulación de riquezas, ¿no? Lo ha dicho sin ningún desparpajo respecto al petróleo venezolano, ¿no? Lo ha dicho, pero no tiene que disimularlo. Lo ha dicho sin ningún desparpajo. Que se han llevado el petróleo, ¿sí? ¿Qué decía?
1: Con total desparpajo, más bien.
0: Perdón, tienes toda la razón, con total desparpajo, exactamente, muy bien dicho. Con total desparpajo, y ahora le toca el oro. Resulta que ayer el New York Times, que no es un diario...
1: precisamente progresista, o por lo menos que responda a los intereses de la izquierda mundial.
0: Y además un diario serio, digo... un periódico serio, ha hecho un reportaje respecto de que los aviones yanquis están sacando o han sacado oro de Venezuela. Oro ilegal. Porque tú sabes que, bueno, siempre ha habido este asunto en Venezuela, en la parte venezolana y colombiana también, estas mafias del oro. que están en los

0: en sectores humedales, ¿no? Entre el barro, qué sé yo, y hay mucho asesinato ahí, mucho, y están unas bandas organizadas que trafican el oro. Bueno, y en este caso Estados Unidos habría negociado con una de esas bandas, por un lado, y por otro lado con la estatal del oro, ¿no? Que ahí no negocia, sino que dice nomás, ordena.
1: Ahí manda por supuesto, a hacer las cosas, ¿no?
0: Hoy día ellos ordenan nomás en el Estado venezolano y han sacado oro, ¿no? Varias toneladas, muchas toneladas de oro. Y es tan ilegal el oro que han sacado que las propias refinerías estadounidenses no se atreven a refinarlo, ¿no? Porque por su procedencia ilegal, ¿no? Se pueden meter en un lío de aquellos, de corrupción.
1: Hablábamos al comienzo del robo, del saqueo del petróleo, cifrado en 65 mil millones de dólares, si es que no me equivoco.
0: Sí, sí, sí.
1: Y esto supera con creces el saqueo del petróleo venezolano. Lo que están saqueando de sus minas de oro es totalmente el doble o el triple de lo que han saqueado en petróleo.
0: Además que, como decirlo en términos domésticos, además que es no perecible, digamos. Porque,
1: claro.
0: Porque el petróleo, por último, ya lo van a gastar, qué sé yo. Pero el oro son las reservas.
1: Las reservas.
0: Entonces, esto es, no sé, yo lo he dicho en otras oportunidades, es volver a la época de los piratas. ¿Sí? Es un pirata, ¿no? Un pirata. Donde puede, roba, saquea, asesina, bueno, etcétera. De hecho, si vamos a relacionarlo con nuestro país, lo que fue el acuerdo, la firma del acuerdo este, famoso, del escudo de las Américas.
1: Famoso escudo de las Américas.
0: Ya está siendo casi demostrado que Chile no tuvo ninguna injerencia en la redacción del documento, ¿no? Es más, es muy posible que ni lo haya leído el documento antes de firmarlo.
1: Ahora, precisamente, queda absolutamente consignado y ya a vista de todos que Chile efectivamente firmó el documento.
0: Sí, sí, no, pero si el canciller le informa al país de que se ha firmado el acuerdo de escudo de las Américas por parte de Chile con Estados Unidos para una alianza contra el narcotráfico. Eso es lo que informa. Al otro día sale el Departamento de Estado norteamericano y da a conocer el documento real. Y resulta que antes de ese punto hay tres puntos más.
1: Que son los más relevantes.
0: Que son los más importantes, digamos, ¿no? Que es asegurar la soberanía económica de la región, digamos, por lo tanto, nada se puede mover
1: sin que Estados Unidos lo autorice, sepa, claro.
0: ¿No? Ver el asunto de los proveedores, digamos, visarlo, que en este caso indudablemente que va dirigido hacia China, o sea, no, nuestro primer socio comercial, que es China, está en entredicho que podamos seguir negociando con ellos. Yo no sé qué van a hacer los señores de la cereza, de los arándanos, de la fruta, de, bueno, el mismo
1: del cobre.
0: La priorización por las tierras raras, vale decir, las tierras raras que nosotros podamos obtener o tener, se prioriza la proveer a Estados Unidos. No podemos venderlo a otro.
1: Contemos un poco qué significa los minerales de las tierras raras que hoy día son tan cotizados como el mismísimo oro, incluso.
0: Sí, claro.
1: Porque nos viene a proveer de tecnología. Cuéntanos un poco más qué significa esto de las tierras raras.
0: Sí, bueno, en definitiva las tierras raras son el sustento, el insumo más preciado que es la base de la tecnología moderna, digamos. Es la base de toda la logística, digamos, por así decirlo, de la tecnología moderna, sobre todo la digital, bueno, etcétera, etcétera. Entonces, está ahí la disputa entre China y Estados Unidos, quién obtiene más tierras raras, o sea, o dónde se obtiene. Y en este caso, Latinoamérica sería el proveedor solo de Estados Unidos. O sea, ¿qué es lo que hace el acuerdo del escudo de la América? Es asegurar el patio trasero, ¿no? Y reglamentarlo. Ahora, hay cuestiones que son, bueno, si esto ya no es no es condenable, o si no es peligroso para nosotros, o por lo menos si no es lesivo, porque no nos daña, porque no podemos elegir a nuestros propios, no podríamos tener un libre comercio, por ejemplo. No podemos tener libre comercio.
1: ¿Y qué pasa con nuestro principal socio comercial, que es China, y todo el comercio fortaleciendo con el Asia-Pacífico, claro, que es un mercado tremendamente importante para Chile, para Perú, en fin, para muchos países del cono sur de Latinoamérica, y que hoy día efectivamente vamos a ver afectados nuestros...
0: Sí, no, si todo se va a originar, todo va a ser un problema. En adelante, por este acuerdo, todo va a ser un problema, ¿no? Todo lo que tenga que ver con nuevos acuerdos con China o con otros, ¿no? Europeos, qué sé yo. O sea, ni un auto alemán vamos a poder comprar tan fácilmente, digamos.
1: Entonces, aquí se ven afectados evidentemente nuestros intereses.
0: Exactamente. Ahora, si esto ya no es grave, ni te digo lo que corresponde al papel de las Fuerzas Armadas. O sea, aquí las Fuerzas Armadas chilenas pasan a ser súbditos, ¿no?, del Departamento de Estado norteamericano, o del Pentágono, o del Comando Sur de Estados Unidos, como quieran llamarlo, ¿no? Porque van a tener que ser, pueden ser estrenadas y direccionadas también por el bando estadounidense, ¿no?
1: Entonces, es decir, las Fuerzas Armadas de Chile y de todos los países firmantes de este escudo de, claro, las Américas, se van a ver subordinadas al mandato de Estados Unidos.
0: Así es. Por ejemplo,
1: ya no van a tener autonomía.
0: Muy poca, digamos. Exacto. Muy poca. Entonces, y no solamente en la acción, sino que en todo lo que en lo demás, la inteligencia, por ejemplo, la tecnología. Por ejemplo, Estados Unidos hizo un bloqueo a Venezuela con la chiva esta de que peleando contra el narcotráfico.
1: El narcotráfico.
0: Bueno, eso lo puede repetir en cualquier lado, ¿no? Lo puede repetir en Chile. Y los que van a morir ahí son los lancheros chilenos. De hecho, tú sabes que han muerto casi 300 personas,
1: prácticamente, 250 personas. Sí, prácticamente 300 personas. Está, claro, demostrado que eran pescadores.
0: Sí, está demostrado. Y si no está demostrado que eran pescadores, no hay ninguna prueba que hayan sido narcotraficantes. Exacto. Ni una. Bueno, eso se puede repetir aquí, en Chile, en Argentina, en Brasil, en Colombia, Perú. En Perú, ¿me entiendes? Y yo quiero saber cuando tenga que participar Fuerza Naval Chilena para atacar a compatriotas lancheros que, no sé, que tienen alguna actividad ilegal, por ejemplo, no sé, con los locos, o con el salmón, o tantas cosas que suceden en la costa, que no siempre están en la legalidad, bueno, y van a tener que mandarle un dron y hacerlo desaparecer del mapa, bueno, etcétera. Es complicado, ¿no? O participar en las guerras que Estados Unidos va a tener en el futuro, o tiene en el presente, digamos.
1: Eso de alguna manera también va a facilitar bases militares en, claro, nuestro país, indudable, en nuestro territorio.
0: Indudable, puede ser Isla de Pascua, Juan Fernández, bueno, etcétera, o dentro de Chile continental. Bueno, las proyecciones son
1: insospechadas
0: en este momento. Ya llevamos muy pocos días del famoso acuerdo y cada día salen más problemas, más peligros. Y entonces, los expresidentes Boric y Bachelet le han pedido al gobierno de Kast que se desdiga del acuerdo, que eche pie atrás, porque nunca Chile ha sido subyugado, y siempre ha mantenido su soberanía, su independencia, su visión particular del mundo, siempre ha sido respetado por eso. De hecho, ha sido árbitro de muchos conflictos por lo mismo, y en este momento lo estamos perdiendo, digo.
1: Estamos perdiendo todo ese potencial que Chile había adquirido durante tantos años y que lamentablemente, por subordinarse a este tipo de tratados, hoy día lo estamos perdiendo. Ahora, a mí lo que me preocupa mucho es esta amenaza que de alguna manera se cierne sobre nosotros, y con el pasado tan oscuro que nosotros tuvimos. Por ejemplo, el Plan Cóndor, donde Estados Unidos era el líder de esta operación y donde se mataron no solamente compatriotas, sino que miles de personas en Brasil, en Uruguay, Argentina, Chile, cancilleres de por medio, recordemos aquello también. Entonces, este tratado que hoy día firma Chile también viene a recordarnos todas las violaciones de derechos humanos que se vivieron en dictadura, en las distintas dictaduras que se vivieron aquí en Latinoamérica.
0: Claro, es que lo que pasa es que va incluso más allá. Si fuera un tratado antisubversivo, digamos, como dices tú, hasta es entendible, ¿no? Hasta es entendible. O un tratado crimen organizado o narcotráfico, hasta es entendible. Pero va mucho más allá. Imagínate, la guinda de la torta es que los países tienen que comprar armamento a Estados Unidos, dotarse de mayor armamento. De hecho, ya Argentina
1: y Chile ya han anunciado compras.
0: Argentina y Perú. Sí. Argentina y Perú ya anunciaron compras.
1: Chile también.
0: Y ahora Chile retruca, ¿me entiendes? Entonces, ¿qué es lo que quiero decir yo, en el fondo? Primero, digamos que esto es una noticia en desarrollo, digamos, y los análisis pueden dar para mucho. Pero en ningún caso es positivo, en ninguno. Cualquier análisis que haya por aquí o por allá, por el lado de las Fuerzas Armadas, la economía, la soberanía, la migración, lo que sea, ninguno va a ser positivo. No tenemos ninguna ventaja, no tenemos ningún beneficio con esto. Pero, además, quiero agregar que en el Medio Oriente, Estados Unidos hizo lo mismo. Potenció a Irak contra Irán. Hagamos memoria. Potenció a Irak contra Irán. No, cuando estaba Hussein.
1: Claro que sí.
0: Irak atacó a Irán, desarrolló una guerra. Luego se da vuelta. Potenció a Irán sobre Irak, ¿no? Invade Irak. Luego Libia, luego, bueno, etcétera. Hizo pelear a todos esos países hermanos, que la única división que tenían eran religiosas y qué sé yo, ¿no? Y religiosas de muy poca monta, digamos, porque son todos islámicos, pero dentro de eso tienen
1: sus diferencias, hay matices
0: entre suní y chiitas,
1: claro.
0: Bueno, pero hizo pelear a todos esos países en guerras fratricidas, ¿no? De millones de víctimas, ¿no? Destruyó países, destruyó culturas en toda esa zona con el afán de tener el petróleo, el control, la navegación, bueno, etcétera, todo esto. Su imperio. Bueno, lo mismo no puede suceder en Latinoamérica. Lo mismo, ¿no?
1: Imponer sus intereses por sobre los intereses de los países, supuesto, latinoamericanos.
0: Por supuesto que puede revalidar, digamos, las divisiones que hemos tenido con argentinos, con peruanos, con bolivianos, o en otro caso con paraguayos, con
1: brasileños.
0: Con brasileños, peruanos, con ecuatorianos. Hay muchas divisiones que hemos tenido en el pasado que estaban latentes o superadas, pero se pueden rearticular en beneficio del imperio estadounidense, ¿no? Entonces, ante todo, estamos en una situación muy peligrosa. Este gobierno nos ha puesto en una situación muy peligrosa, muy vulnerable, de muy poca capacidad de maniobra. O sea, lo que se había avanzado con la Concertación, e incluso quiero decir algo que no debería decirlo, pero ni siquiera Pinochet llegó a eso, ¿no? Porque Pinochet, con todo su horror, toda su dictadura, todo, siempre mantuvo cierta independencia de Estados Unidos, no de los gringos, ¿no? Y para qué decir después con la Concertación y qué sé yo, hemos dibujado un Estado soberano, un Estado digno, un Estado democrático, y nunca un Estado no de rodillas a ningún imperio, y esto se ha echado por la borda en 6 meses. En menos de 6 meses este gobierno ha destruido la fisonomía, la identidad del Estado chileno.
1: Así es.
0: Y las consecuencias pueden ser, bueno, yo no sé, pero no quiero ser catastrófico ni mucho menos, pero vamos a ir viendo las consecuencias con el tiempo.
1: Así es, Es lamentable lo que Estados Unidos ha pretendido en el mundo, y siguen llevando adelante todas estas políticas de barbarie, de destrucción, y todo aquello que tú nos has relatado muy bien, y haciendo un poco de historia, ¿cierto? En lo que fue la guerra en el Medio Oriente, lo que sigue sucediendo en el Medio Oriente hoy día, la guerra desatada que mantiene Estados Unidos con Irán, y que evidentemente lo único que consiguen ellos, y lo único que persiguen más bien, son sus intereses económicos.
0: Claro.
1: Nada más.
0: Y déjame decir la última cosa. No solamente potenció o fomentó o catapultó guerra entre países en el Medio Oriente, sino que ya después, no conforme con eso, en su apetito de vender armas y de qué sé yo, construyó elementos, ejércitos paramilitares, ¿no? Construyó ISIS, ¿no? Construyó Al Qaeda, ¿no? Los mismos que después los digita y lo hace hacer atentados en el mundo, y con esos atentados justifica también invasiones, bueno, etcétera. Una mente, este imperio norteamericano tiene una mente perversa, ¿no? Perversa. ¿No? Mueve las piezas de ajedrez, pero siempre dentro del crimen, dentro del asesinato, dentro del desprecio por los pueblos, ¿no? Un desprecio por las culturas de los pueblos. Y no hay nada que esperar del imperio norteamericano, nada que esperar, nada bueno que esperar, solo amenaza, pobreza e incertidumbre.
1: Ahora, en otros programas hemos hablado un poco de la decadencia de este sistema. Este sistema tiene que caer por lógica, por la evolución de la humanidad. Recordemos que antes del capitalismo, ¿cierto?, teníamos el feudalismo, y así las sociedades van avanzando, sí, a claro, paso lento. Es una evolución natural y lógica. Sí. Y hoy día podemos, de alguna manera, determinar que el imperio, el capitalismo, este sistema neoliberal que nos tiene a todos asfixiados, y nuestro país es un claro ejemplo de aquello, viene en decadencia, sí, claro. Y de alguna manera estos son los últimos momentos, aunque puede perdurar, cierto, todavía durante un periodo que a nosotros nos gustaría que fuera mucho más corto. Sin embargo, esto puede durar todavía algunos años.
0: Puede ser más dañino todavía, claro.
1: Y exactamente, a eso.
0: O sea, mientras más moribundo, más dañino.
1: Sí.
0: Mientras
1: sí.
0: más moribundo el monstruo, más peligroso es.
1: Se pone más peligroso. Ahora, hay analistas que dicen que efectivamente esto puede ser el fin del comienzo, o por lo menos, perdón, el comienzo, al revés lo dije, el comienzo del fin de, sí, una etapa.
0: Cierto.
1: Y,
0: pero por lo mismo, la etapa más peligrosa.
1: Una etapa dura en la que vamos a, sí, tener que resistir. Y por supuesto, aquí vamos a promover siempre el llamado a la paz, a la resolución pacífica de los conflictos, sí, y en ese sentido, por supuesto, vamos a estar siempre por la paz. Y vamos a irnos a una pausa musical. Aquí, Oscarito, agradecer una vez más que nos acompañe en los controles, y tenemos allí un tema especial para esta pausa musical que lo vamos a dedicar con mucho cariño. Víctor Jara con El Derecho de Vivir en Paz. Tema que, por supuesto, está muy vigente hoy día también.
0: Muy cierto.
1: Así es que nos vamos.

0: Muy acertada, por cierto, porque nos habla precisamente del derecho, uno de los derechos humanos fundamentales, Martín, que es el derecho de vivir en paz, derecho que todos los pueblos deberían tener y todas y todos deberíamos gozar de esa paz para vivir. Una paz, por supuesto, que esté acompañada del resto de los derechos que necesitamos las personas para poder vivir una vida digna. Así es que vámonos directo a nuestro bloque nacional. Tú ya esbozabas, Martín, esto estaba bien mezclado, el escudo de las Américas, porque no solamente nos involucra a nuestro país Chile, sino que involucra a todos los países firmantes. Y hoy día vemos con estupor, con una cierta desolación, cómo Sudamérica y Latinoamérica se ha ido tiñendo de este tipo de gobiernos de ultraderecha, gobiernos fascistas, y que tanto daño le hacen a los pueblos.
1: Sí, ahora, ¿qué pasa con el ciudadano común, digamos, como los que estamos hablando, como los que nos están escuchando? Claro, le hace sentido, digamos, porque somos chilenos, siempre nos ha gustado la independencia, tenemos una idiosincrasia de ser independientes, pero tenemos problemas más grandes que eso. Entonces, la preocupación de la ciudadanía no pasa por lo que estamos conversando nosotros, no pasa por el empleo, la economía.
0: Tú ya nos adelantabas acerca de eso. Entonces, hemos ido cambiando nuestras prioridades.
1: Yo entiendo que las personas no se preocupen tanto de estos temas, y por eso abusan también los gobiernos, por eso pasan estas cuchufletas, porque dicen, no, si toda la gente no le interesa esto, y llegan y hacen cosas que de repente después nos perjudican a todos. Pero por lo menos, por lo pronto, digamos, te puedo decir que en lo puntual, digamos.
0: Es que si nosotros no tenemos aseguradas nuestras necesidades básicas, indudablemente esa es nuestra primera preocupación.
1: Y además que los números están alarmantes.
0: Exacto.
1: Mira, te voy a decir algunos nomás, algunos. Tú sabes que, bueno, ya subió el desempleo.
0: Correcto.
1: ¿No? Estábamos en 9,5, hoy día pasamos a 9,6. Lo subió al tiro. Como decíamos, en los jóvenes y en las mujeres, eso se hace más.
0: Se agudiza. Mayor, claro. Sí.
1: Pero te quiero decir un detalle que es muy, muy, muy alarmante. El 60% de los chilenos, el 59 para ser exacto,
0: ¿sí?,
1: tiene un familiar, un amigo o alguien conocido que ha perdido el trabajo en los últimos 12 meses. ¿Qué te parece eso? O sea, más de la mitad del país sabe de alguien o es familiar de alguien que perdió su pega en el último año. O sea, es como ya una crisis total, ¿no?
0: Así es.
1: Más del 60, estos son cifras de la CADEM, no son cifras ahí del siglo ni mucho menos, son de la última encuesta CADEM.
0: Vamos a consignar que El Siglo es un periódico absolutamente serio, sin embargo,
1: no tiene el sesgo de izquierda.
0: Exacto,
1: ¿no? Estamos hablando de la CADEM, que lo más probable que sea de sesgo de derecha, digamos.
0: Por supuesto.
1: Dice la CADEM que el 60% cree que el desempleo aumentará en un año, más encima, el desempleo. O sea, no hay ninguna perspectiva de arreglo. 60% cree que aumentará en un año. Y el 57% de los que están con trabajo en este momento tienen mucho miedo de perderlo. O sea, imagínate lo que es para eso. Ya aquí ya no estamos hablando de lucas, no estamos hablando de economía, no estamos hablando de llevar el puchero, estamos hablando de salud mental también, ¿no? Lo que es para esos trabajadores, más de la mitad de los trabajadores de Chile, tiene mucho miedo a perder el trabajo.
0: Sí.
1: ¿Qué significa eso? Pucha, lo que diga el jefe, lo que digan los demás.
0: Eso mismo te iba comentar.
1: La típica, oye, hay que quedarse. Claro,
0: eso se traduce en abuso.
1: Claro.
0: Abuso,
1: esa típica frase que a todos nos han dicho alguna vez, oye, sabes que hay que quedarse. Y hay que quedarse.
0: Abuso por parte de los empleadores que juegan con el temor justificado a perder el empleo.
1: Claro, por lo tanto, si quiere cortarle el pasto al jefe, ahora aquí, pues no más, pues, si, imagínate. Y después llega de la casa y dice, oye, pero cómo, si es tan tonto que le haces caso a... Bueno, pero tengo que cuidar la pega. Y bueno, ¿me entiendes? O sea, esto va un problema tras otro. Porque no es, es lo que te quiero decir, no es un problema de plata nomás. Es de salud mental, es de tranquilidad familiar.
0: Es de calidad de vida, ¿no? Al final del día.
1: Claro, porque te puede agarrar problemas también en tu casa. Que tu mujer te diga, oye, pero cómo, tú ya te estás pasando de tonto, cómo no le hagas caso. Y después perdí la pega. Y todo se va a la B. O sea, un hogar con cesantía, ¿no? Es un flagelo muy grande, ¿no? Ya te decía que el desempleo subió. Bueno, en mujeres está el promedio es más mayor, porque es sobre el 10%. Y bueno, no. ¿Cuál es el problema? Que la grande empresa no está generando empleo. Así de simple. Aquí ya se vio que los ricos, los grandes empresarios, se echaron en los laureles, porque tú sabes, hagamos memoria. Todos estos recortes y la baja, los impuestos para la grande empresa, ¿era para qué?
0: Para incentivar supuestamente la creación, ¿cierto?, de empleos.
1: Ya, po. Y se demuestra que las grandes empresas no quieren poner ni un solo cobre en generar mayor empleo. Por lo tanto, todo se lo dejan a las pymes o mipymes, ¿no? Así de claro. Entonces, digamos, es una frescura, pero totalmente. La familia, un 33% dejó de salir a comer. Un 39% dice que ya se cambió a marcas propias de supermercado para ahorrar. El 35% se ha cambiado a supermercados almacenes más baratos. El 34% a las ferias libres. Un 22% a los medios de transporte más económicos. El 18% ha comprado productos de segunda mano. Y un 15% ha comenzado a compartir gastos con otras personas para comer. En tanto, un 27% ha vendido las cosas suyas para generar ingresos. Un 24% ha realizado trabajo esporádico o pololo. Un 15% ha cumplido horas extras de su trabajo y un 13% ha vendido productos elaborados por sí mismo, como comida o artesanía, que es una cuestión que nosotros vemos acá en la comuna todos los días, ¿no? Eso lo vemos todos los días, ¿no? Vender la empanada, la esto, lo otro, los sushi, bueno, etcétera, etcétera, etcétera.
0: Los emprendedores,
1: lo que es muy valorable,
0: que, ¿no?, proliferan en los tiempos de escasez, la creatividad.
1: Pero es porque no hay
0: pero claro, uno tendría que ver más allá, porque a veces uno ve con muy buenos ojos, sí, el surgimiento de estos emprendimientos. Sin embargo, toda la precariedad que existe detrás de un emprendedor, de una emprendedora, es tremendo, porque recordemos que las personas que trabajan de manera independiente no tienen derecho a enfermarse, no tienen derecho a vacaciones, no, claro, tienen ninguna seguridad laboral. Exacto. Y por lo tanto allí se precariza una vez más el trabajo y se precariza finalmente a la clase trabajadora, y aquellos y aquellas que tienen menos y que les cuesta más.
1: La famosa cola de la feria, digamos, la de los cachureos. Se alarga, lo que es muy bueno para mí, porque me encanta cachurear en la feria, pero es verdad,
0: pues, eso, o sea, lo vemos,
1: a ir a vender sus herramientas, o esto, todas las cosas usadas, bueno,
0: a deshacerse de sus propias cosas.
1: Más que proliferan, transformarle el dinero para comer, digamos.
0: Por supuesto, a eso voy con el deshacerse, claro, de sus cosas, que muchas, claro, veces uno no quisiera tener que vender sus cosas y tiene que hacerlo para poder llevar comida a la casa. Es una situación grave la que, correcto, se está viviendo, más de casi un millón de personas desempleadas.
1: Exactamente, un millón de chilenos que además no tienen posibilidades de pega por lo menos en un año. Por lo 8 meses está demostrado que se demora una persona
0: en encontrar
1: trabajo
0: nuevamente,
1: como promedio.
2: Sí. ¿No? Yo lo estaba escuchando y me acuerdo de emprendedor, cuando uno dice, ¿sabes qué? Me aburrí de trabajar, de ser esclavizado, voy a ser emprendedor. Resulta que cuando uno es emprendedor termina trabajando más de lo que trabajaba en el otro trabajo. Es súper sacrificado, difícil, frustrante además a veces, porque nos cuesta salir adelante. Pero trabajáis a tus tiempos.
0: Claro. Sí, tiene sus ventajas en ese sentido.
1: Es el punto cuando uno es emprendedor. por vocación propia, digamos, decir, no, yo no quiero jefe, no quiero horario, no quiero nada de esto. Bien, po, está muy bien eso, muy bien. Pero cuando
0: cuando uno está obligado a hacerlo,
1: porque ya sin pega y chute, tenés que hacer algo.
2: Tenés que hacer algo, sí.
1: Eso es, pucha, es frustrante.
2: Es frustrante. Po.
1: Claro, porque el emprendedor que va a la feria, yo conozco gente joven y de mayor, el que va a la feria, le encanta ir a la feria a vender sus camisas, sus zapatos. Pero el que lo hace por obligación va con vergüenza, ¿no? Es muy distinto.
2: Claro. ¿No? Y lo otro, ya que estaban hablando del desempleo lamentable, 9.6 que hoy día subió.
1: Sí.
2: En San Antonio, delante, el alcalde de San Antonio estaba haciendo una feria hoy día laboral donde habían 500 puestos disponibles para la gente de San Antonio.
1: Eso
2: qué
1: es bueno
2: que los alcaldes estén tomando iniciativa y que las empresas estén ofreciendo trabajo.
1: Sí.
2: Podríamos replicar una feria un poco más pequeña, no creo que haya 500 puestos porque estaríamos todos trabajando aquí en la Comuna de Navidad.
0: No habría cesantía. Pues,
2: no habría cesantía aquí en la comuna.
1: Claro, pero, no, pero ya que viene la época estival con mayores oportunidades.
2: Va a haber trabajo, pero lo malo que es de temporada y después con esa plata hay que darse vuelta todo el año.
1: Algo. ¿Es verdad usted, cosa, que es lo que dice usted, que la MUNI podría apoyar en el sentido de impulsar
0: tal vez una feria de laboral?
2: Se hicieron ferias ferreteras la otra vez, ¿se acuerdan?
0: Sí,
2: ferias de por acá, de Litueche, vinieron ferreteros, podrían hacer una feria de invitar de la provincia, o sea, lo más cercano tenemos Litueche, tenemos algo de la quinta región, podrían invitar empresas que podrían ofrecer algún tipo de trabajo, o hasta como ama de casa, a lo mejor alguien necesita tener una ama de casa.
1: Pero el punto que yo quiero poner es el siguiente, para solucionar esto, los chilenos salimos, tal como estamos aquí conversando, salimos a solucionar, ¿cierto?
2: Claro.
1: O cuando hay un terremoto, o cuando hay cualquier... Salimos a solucionar. Pero el problema es que este gobierno entró diciendo que le va a quitar los impuestos a los más ricos. ¿Para qué?
0: Para generar
1: más empleo. O sea, ellos dijeron, de aquí a no sé cuánto íbamos a tener pleno empleo. Entonces, eso es lo que da rabia. Si no da rabia este asunto de que, pucha, que estemos todos mal, y si estamos todos mal nos ayudamos entre todos. Está bien, listo.
2: Como dijo,
1: no es primera vez que ha pasado...
2: Dijo el Bombo Fica, nos ofrecieron tecnología de punta, para mí que fue...
1: La pura punta.
2: La pura...
1: Claro, sí, po. Es verdad, eso es lo que da rabia. ¿Me entiendes? Sí, no sé si queda claro el punto.
0: Parece chistoso, pero la verdad que es lamentable,
2: es
0: ¿cierto?
2: Lamentable,
0: sí. Sí, porque como decía Martín, llegaron con muchas promesas y la gente genuinamente creyó en las promesas, se creyó en todo lo que este gobierno vino a ofrecer. Era como una lista de supermercado. Ofrecemos mejor empleo, la seguridad, fuera la migración, porque son los migrantes, este famoso cuco, que los migrantes son los que nos vienen a quitar el empleo. Y no olvidemos que los migrantes vienen a trabajar muchas veces, a aportar a nuestra sociedad, y sin embargo se les mira con muy malos ojos.
1: Sí, hay otros que efectivamente han colaborado mucho a subir los niveles de delincuencia.
0: Sí, claro.
1: O sea, tenemos que tener una mirada
0: por supuesto, hay que tener siempre la mirada objetiva, como tú dices, Martín. Sin embargo, las promesas con las que llegó este gobierno hoy día son totalmente incumplidas. Nos hablan de metáforas en algún momento que eran solo metáforas y que no eran... promesas reales, y hoy día siguen estando, y eso es lo que uno también le critica al gobierno, porque el gobierno pareciera que todavía no se instala. Después de 6 meses, el gobierno sigue en esta campaña. Suerte de campaña.
2: Ahora yo no estoy diciendo todo esto para que el gobierno caiga, sino que tengo la esperanza que todo lo que prometieron se cumpla, porque nos conviene a todos los chilenos. Si
1: no, aclarando eso, el gobierno no debe caer, no debe caer, porque la democracia... tenemos que cuidarla. Costó mucho mantener nuestra democracia. Entonces, se quiso poner en la Constitución, ya que se acabó el tema, en la primera convención, esta del Pelao Bade y todo eso, que fue tan denostada, pero tenía cosas muy buenas. Por ejemplo, tenía una, que era el referéndum revocatorio. Vale decir, cuando un gobierno está haciendo agua por todos lados, ¿no? Es muy sano que la sociedad se ponga de acuerdo con su institución, el Senado, la Cámara de Diputados, qué sé yo, y hacer un plebiscito en donde podamos votar si sigue o no sigue, ¿no? seguimos, paramos, como la cuestión.
3: Claro.
1: Un referéndum revocatorio. Pero no lo tenemos en este momento. Por lo tanto, tenemos que aguantarnos estos 4 años. Nos tragamos el sapo nomás, ¿no? Porque lo demás sería golpismo, sería... No son herramientas democráticas, digamos. A no ser que, con legítimo derecho, la gente salga a la calle, se subleve, digamos, y diga, no, ya basta, y eso también es legítimo, ¿no? Pero yendo a ese punto, aclarando ese punto, quiero recordar que la delincuencia, cuando teníamos, por ejemplo, la delincuencia, la inseguridad, ya, cuando salía un carabinero muerto, salía José Antonio Kass y decía, Boric, tiene que irse porque Boric, qué vergüenza, otro carabinero muerto. Y Boric, ¿cierto? Uh-huh. Y le da al gobierno. Y hoy día se descubrieron que es un problema de Estado. O sea, no es un problema del gobierno de turno. La criminalidad, digamos, el sicariato, el crimen organizado, el narcotráfico, tenemos que enfrentarlo como Estado. O sea, todo junto, todas las instituciones, todo lo que corresponde al Estado, ¿no? Desde la Junta de Vecinos hasta el Presidente de la República. Hoy día descubrieron eso. Y se lo dijimos hasta el cansancio. Esto es un problema de Estado, esto es un problema de Estado, esto es un problema de... No, ellos, que el Bori. El Bori es el que tiene la culpa, porque decían el Bori. Y bueno, y hoy día entonces no podíamos decir que Kass tiene la culpa. No, ahora es un problema de Estado.
2: Al menos que esté disfrazado Bori.
1: Claro. Entonces, eso es lo que ya es la frescura máxima. Entonces, claro, lo que yo me conformo... Mira, la verdad, me conformo que... Que una alternativa así como la que tenemos en este momento política para gobernar Chile no se repita nunca más. Eso es lo que yo quiero. Nunca más. O sea, nunca más seamos tan bobos, por decir una palabra decente, de creer en una promesa que no tenía ningún sustento.
0: Allí hubo probablemente ingenuidad, la necesidad, claro, de creer en un país mejor, que nos prometían mejores cifras en todo aspecto. Y lamento decirte, Oscarito, que según los propios analistas de derecha, inclusive, ellos han manifestado, incluso cuando se estaba trabajando esta famosa reforma que se dibujó y que se mintió también, se disfrazó de plan de reconstrucción y, en definitiva, es una reforma tributaria. Han dicho que esto no tiene sustento,
1: pero si
0: que
1: no hay, dijo eso.
0: No hay posibilidad de mejorar los índices económicos, claro, con esta reforma tributaria. No va a crecer el empleo, no van a mejorar los índices económicos y vamos a seguir lamentablemente por esta vía. ¿Por qué? Porque lo que persigue este gobierno es enriquecer a los más ricos y empobrecer, por supuesto, a la clase trabajadora. Ellos vienen hoy día a refundar el Estado, hacer el Estado a imagen y semejanza como lo planificaron en dictadura con este modelo neoliberal, claro, privatizando absolutamente todo, precarizando una vez más a la clase trabajadora, despojándola de sus derechos.
1: Ojalá todos estemos en el PEM y el POG de nuevo.
0: Entonces, este gobierno viene con un mandato muy claro, con una misión que es muy clara y es favorecer indudablemente a los más ricos. Nosotros lo advertimos y sin embargo, bueno, probablemente no tuvimos las capacidades para poder revertir esta situación. Y hoy día vemos con desazón, vemos con tristeza cómo nuestro país efectivamente hoy día sí se está cayendo a pedazos porque le entregamos nuestros intereses a las potencias extranjeras. Hoy día estamos entregando nuestros intereses a Estados Unidos.
1: La guinda de la torta. Oye, se nos está acabando el tiempo y resulta que tenemos mucha cosa que hablar de lo local, de la comuna.
0: Sí, por supuesto. No podemos dejar de consignar que hoy día, 30 de septiembre, se cumple un año más del asesinato de Carlos Prats y Sofía Cuthbert en Buenos Aires. Esto en el marco de la Operación Cóndor, también avalada en los años 70 por Estados Unidos. Así es que esto es solamente un recuerdo de lo que podría significar el famoso escudo de las Américas. Vamos con nuestra pausa musical y a la vuelta volvemos con todo nuestro bloque comunal. Vamos a conversar mucho. Tenemos
1: aniversario.
0: Hoy día hay muchas actividades y se nos viene también la Expo en octubre, que ya estamos
1: tenemos
0: mañana.
1: Tenemos primicias, tenemos varias cosas.

0: estamos de vuelta. Sí, ahí me escucho perfecto. Martín, como siempre se nos va tanto el
1: vamos
0: tiempo.
1: Vamos a la comuna.
0: Aterrizamos directo sí. En Navidad. Hoy día tú ya adelantabas, tenemos aniversario de la comuna. Más bien la celebración del aniversario, porque recordemos que la comuna está de aniversario el 28 de septiembre.
1: Lunes pasado.
0: 90 años de esta hermosa comuna. Así la es. Comuna de los paisajes, la comuna de la belleza, sin lugar a dudas.
1: Pero se celebra hoy día.
0: Muchos catalogan esta comuna como un paraíso, y por Dios que es cierto, es tenemos tanto, tenemos campo, tenemos playa, mar,
1: pero un
0: río.
1: Paraíso es relativo eso también, ¿eh?
0: A ver, ¿por qué?
1: ¿Y quién es la serpiente?
0: Ay, por Dios, Martín, ¿por qué tan polémico? Lo importante y lo hermoso es quedarnos con lo positivo.
1: La manzana yo sé que es.
0: Con la belleza de esta hermosa comuna, nuestra comuna de Navidad, que hoy día cumple 90 años. Hoy día, digamos, estos días, ¿cierto? Sí, el 28 correcto. De septiembre. Y hoy tenemos la celebración de este aniversario.
1: ¿Dónde?
0: Aquí en Rapel. Precisamente se inaugura también la Casa Rapelina de la Cultura.
1: Ah, qué bonito.
0: Algo tan soñado para esta comuna, la Casa de la Cultura, algo tan importante.
1: Me va a dar una envidia tremenda porque yo sueño con una Casa de la Cultura en Navidad o qué sé yo.
0: Tenemos aquí en Rapel y tenemos el Centro Cultural Pupuya Sur, donde se están haciendo muchas actividades. Allí un abrazo fraterno y enorme para todas las personas que están levantando ese importante espacio
1: sobre
0: cultural.
1: Todo la gente del Teatro del Cerro.
0: El Teatro del Cerro, sin lugar a dudas, que han hecho
1: trabajo extraordinario.
0: Muchas actividades culturales, y eso lo saludamos desde este Surdeando Entre Olas.
1: Y también,
0: aquí.
1: Y también la gente de Lagunilla, que hoy día en la tarde vamos a ir a ver el cine, o sea, mañana, perdón. Día jueves vamos a ir a ver el cine, una película de Cucurica que es notable, así que no me la pierdo mañana.
0: Déjame contarte, Martín, que precisamente en la Junta de Vecinos, en la sede vecinal de Lagunillas, un lugar precioso que me tocó conocer el día sábado, en un encuentro de mujeres muy bonito que lo convocó la Red Magenta. Red feminista de esta, o agrupación feminista de nuestra comuna. Muy lindo el espacio que se dio, tanto en lo físico, que es la sede vecinal de Lagunillas, como el espacio que se dio allí de compartir con muchas mujeres muy diversas, saludar a todas aquellas que participamos en la actividad, saludar por supuesto a la Red Magenta, que convocó, como les contaba, a esta actividad preciosa, y ya nos estaremos viendo en la próxima luna llena con todas esas mujeres potentes que participaron. No fue a propósito precisamente de la luna llena.
1: Puras
0: la luna,
1: lobas.
0: Sí, grandes lobas allí. Así que una actividad, como te decía, preciosa, que se desarrolló, y ya mañana, como casi todos los jueves, si es que no son todos los jueves, se hace este ciclo de cine.
1: Oye, pero todos los jueves he querido ir, hace rato, bueno, tú eres testigo. Nunca hemos podido, porque o viajamos o qué sé yo, pero mañana no me lo pierdo. Cucurica es, por lo menos para mí, uno de los íconos.
0: Un referente del cine.
1: No solo
0: cine
1: del cine,
0: actual.
1: Sino que también de la música.
0: Sí,
1: bueno, y como líder de opinión también.
0: Oye, Martín, a propósito, hoy día se hacía aquí, no tengo noticias de aquello, pero hoy día se hacía el remate de la cocina y el bar a las 9 de la mañana, hoy día 30 de septiembre.
1: ¿Quién se lo habrá adjudicado?
0: ¿Quién habrá sido? Pero bueno, vamos viendo.
1: Oye, pero para aclarar, se hacía el remate de la cocina
0: y del bar.
1: Y aparte el bar.
0: Exacto,
1: no la
0: cocina
1: y el bar.
0: Cierto, eran remates separados.
1: Porque se trató de que no fuera la misma persona o institución o empresa que tuviera las dos. Pucha, siempre me voy del micrófono. Es que no le pego yo a esta cosa. Soy guaso, yo
0: cariño,
1: yo no le pego a esta cosa del microfoneo.
0: Oye, aquí estoy viendo el catastro folclórico de la región de O'Higgins, así es que hacemos el llamado a las organizaciones culturales de nuestra comuna que puedan hacer ese catastro, y allí también enviar un saludo especial, ahí muy cariñoso, para nuestra agrupación cultural, Acción Cultural de Navidad, que nuestra querida Nadia ya hizo ese trabajo. Ella, que es muy trabajadora y muy eficiente, hizo ya el catastro folclórico. Así es que un saludo a la Nadia, un abrazo, esperamos verla pronto. Seguramente nos vamos a encontrar hoy día en el aniversario de esta nuestra algo, comuna.
1: ¿Te puedo contar algo de la agrupación Acción Cultural de Navidad?
0: Cuéntamelo todo.
1: Bueno, Acción Cultural de Navidad solicitó un espacio en la Expo Navidad de este año. Solicitó un espacio para hacer una consulta ciudadana. Y la consulta ciudadana tiene por objeto preguntar a la comunidad si quieren cambiarle el nombre a la plaza. Y de hecho tiene una alternativa, que es Charles Darwin.
0: Excelente, excelente iniciativa, Martín.
1: Charles Darwin, bueno, los que son más estudiosos acá y lugareños o históricos de acá, saben perfectamente que Charles Darwin, bueno, Charles Darwin es la persona más importante dentro de la historia del mundo que ha pasado por Chile, digamos, ¿no? Después del Papa, o incluso antes del Papa, para mi gusto. Y pasó por Navidad. Pasó por Navidad, pasó por la desembocadura, ¿no?
0: Correcto.
1: Dejó un legado, incluso él estudiando la geología, porque estudió, bueno, la fauna, lo que siempre hacía Charles Darwin. Pero además estudió la geología muy particular de acá de Navidad y le dio un nombre a esto, y en el mundo se conoce como Formación Navidad, que es esta tierra, que este suelo que tenemos, sobre todo en la boca nosotros, que es prácticamente de arena compactada, ¿no? Porque no tenemos roca, no tenemos, bueno, como otros lugares costeros. Entonces queremos ponerle el nombre de Charles Darwin a nuestra plaza, y si no, otro, vamos a consultar democráticamente que la ciudadanía se pronuncie por otro nombre. Y bueno, y también si se pronuncia por no cambiarle el nombre de la plaza, sencillamente no. Bueno, van a estar todas esas alternativas, y esa consulta la queremos hacer en el contexto de la Expo Navidad. Y por este medio hago un llamado a nuestro amigo del Conversando
0: Navidad Conversa,
1: a nuestros amigos, para que se sumen en esta iniciativa, sobre todo el señor
0: Luis Ábalos, el alcalde de Matanzas.
1: Sí, además que es un erudito, uh-huh, el de la historia, ¿no? Y entonces él puede reforzar mucho sobre la importancia que tuvo, o la importancia que tiene que haya pasado, que haya estado acá en esta zona, Charles Darwin. Me gustaría, incluso de repente me dan ganas de venir al programa de él a hablar de esto.
0: ¿Me o echará, invitarlo o no? A nuestro programa también.
1: ¿Me aguantará o no?
2: Yo creo que no.
0: Pero lo podemos invitar, no, al surdeando, sí, entre olas. Abierto.
1: O por lo menos llamarlo por teléfono, por claro. Lo menos. ¿No? A ver si concordamos en un punto, y yo creo que en este punto vamos a concordar. Igualmente le hago un llamado por la radio al señor Venegas de la Bilbao.

0: través de Acción Cultural de Navidad. Exacto. Y allí vamos a tener nuestro puesto en la expo, vamos a tener presencia.
1: Todavía no nos hemos estado autorizados. Así que tengo los dedos cruzados, si ustedes me fijan aquí tengo los dedos cruzados.
0: Sí, para que nos autoricen. Y poder llevar a cabo esa consulta.
1: Y ahí vamos a estar con dos mesitas, una mesita a la entrada y otra mesita adentro, con un formulario y algunos volantes para consultarle a la ciudadanía democráticamente. Primero, si quiere cambiar o no quiere cambiar. Y segundo, ¿por qué nombre podemos?
0: Yo creo que es justo y necesario el cambio de nombre. Renombrar a nuestra hermosa Plaza de Navidad con un nombre que nos haga sentido a todos y todas. Claro. Martín, se nos está yendo el tiempo y no puedo dejar de mencionar que estuvimos en la gala folclórica de la Escuela de la Boca de Rapel. Una gala muy linda y los niños bailando, niños y niñas, desde el jardín Los Pececitos de la Boca y pasando por los distintos cursos de la Escuela de la Boca. Así que un saludo para todos y todas. Hoy día tenemos harta actividad aquí en Rapel. Está en la inauguración también de la Casa Rapelina de la Cultura con la obra, una obra de teatro. Se me fue el nombre, me parece que era la obra Detonante. No lo encuentro. En fin, tenemos allí saludos también que entregar, por supuesto, a todos y todas quienes nos escuchan, a Claudio, a Pato, la Nadia, a la Sandrita ya en el Maitén, que nos escucha ahí fielmente, ella y Checho, un abrazo cariñoso también para ellos.
1: No, y toda la gente de la feria, a todos.
0: A todos los de la feria, los del mercado campesino, a mi amiga Bernarda y a don Pancho ahí de la Patagüilla también, le mandamos un gran abrazo, vamos a pasar ligerito por ahí, cualquier momento a saludar. Y Martín, a la Chemita. 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
1: Y además a la gente de la Confusam, que está luchando por sus justos derechos.
0: Sí, mañana hay movilización a nivel nacional. El 1 de octubre se movilizan las y los estudiantes, las y los profesores, así es que apoyar las movilizaciones porque aquí no queremos retroceder en ningún derecho. Vamos a seguir luchando por consagrar lo que hemos alcanzado y, por supuesto, seguir en esta larga vía de la consecución de derechos para todas y todos. Martín, se nos fue el programa.
1: Uy, me olvidé hasta el Capone. Bueno, ¿qué pasa con el Capone hoy día? No vino todavía, están 18 años.
2: Está de vacaciones.
0: Está de vacaciones. También es necesario tomarse ciertos días, sobre
1: todo después. ¿No será otro de los desempleados? ¿Ya?
2: Yo creo que está, por eso soy a 9.6.
1: Por eso soy 9.6.
0: Está en peligro el Capone. Un saludo al Capone. Muchas gracias, Oscarito, como siempre. Este fue el Surdeando Entre Olas del día de hoy. Repetición, hoy día a las 4 de la tarde y el sábado a las 2 de la tarde.
1: Así es. Aunque Chile pierda todos los partidos, porque
0: nos vemos.
1: Mejor ni hablemos de fútbol.
0: Nos vemos el próximo miércoles al mediodía en una nueva edición de Surdeando Entre Olas.
1: Chao, chao.
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0: buenas tardes, buenas tardes. Bienvenidos a este programa Semillero de Sueños, Cosecha de Éxitos, aquí en Radio Entre Olas. Bienvenida, provincia Cardenal Caro, para todos y cada uno de ustedes. Este espacio, este ciclo de espacios que estamos haciendo y realizando en Radio Entre Olas, donde está, digamos, financiado por el Fondo de Fomento de Medios de Comunicación Social del Ministerio, Secretaría General de Gobierno de la Región de Chile, de O'Higgins. Oye, estaba pensando que sin duda alguna ha sido muy interesante cada uno de los espacios que ya hemos tenido. Hemos ido conociendo a emprendedoras famosas, o sea que han ido con el tiempo dando a conocer ese emprendimiento, pero también dándose a conocer ellas, siendo visibilizadas con un trabajo que han realizado con éxito y excelencia. Así que felicitaciones nuevamente a todos nuestras amigas que nos han acompañado. Y hoy tenemos algo distinto. Hemos conocido las distintas experiencias: la experiencia humana, la experiencia de trabajo, la experiencia de hacer un estudio acucioso del mercado para conocer cuál es la necesidad y cómo puedo subsanar aquella y cómo puedo perdurar en el tiempo, a través de cada una de las amigas que nos han acompañado en este espacio. Pero hoy tenemos algo distinto, porque hoy vamos a conocer qué pasa, cómo nos podemos buscar una forma de mantenernos en el tiempo y aumentar también nuestros recursos para poder seguir avanzando quizás en una etapa más de este emprendimiento que usted tiene. Y para aquello nos encontramos junto a don Eduardo Flores, técnico en administración de empresas y también consultor de el comercio. Bienvenido.
1: Muy buenas tardes. Gracias.
0: Ya por la invitación. No sé si decirle bueno, bienvenido, gracias por regresar. Ahí estoy como media verde. Oye, gracias por estar acá. Con el paso del tiempo, cómo nos ha ido reuniendo por distintas situaciones y hoy nos ha reunido algo maravilloso. El levantamiento que hizo Radio Entre Olas de la necesidad que tiene nuestra comunidad para realizar un proyecto, y vimos que hay muchas damas, muchas mujeres que buscan a cómo poder ser un aporte para su familia, cómo también ellas poder realizarse en lo que es el trabajo. Y tras darnos cuenta que muchas de ellas tenían toda la garra, el empuje, las ganas, pero a veces quedaban frenadas al inicio, otras ya cuando estaban comenzando los primeros meses, y otras están llegando a la meta y más allá. Entonces quisimos conocer cómo poder ayudarlas. Esa es la idea. Cómo poder ayudar y guiarlas por ese camino. Y de eso se trata este espacio.
1: Bien, pues no, yo agradecido de la invitación y poder, como usted bien dice, guiar de alguna manera. Uh-huh. Porque para todo aquel que emprende, la principal barrera es: ¿me va a ir bien? ¿Voy a tener éxito? ¿Ya? ¿Y si me va mal? ¿Ya? Pero esa es la principal barrera: atreverse primero.
0: Atreverse. Es una palabra que yo he escuchado ya reiterativamente en cada uno de los programas, que dicen: atrévase, hay que dar el primer paso. Pero ese nos cuesta. Ayer, por ejemplo, conversábamos con una amiga y nos decía, ¿cómo hacerlo? Teniendo un capital propio, quizás 50% capital propio y un crédito, o esperar a tener mayor cantidad, o no, sabes que voy a pedir prestado todo para comenzar mi negocio. ¿Cómo es la mejor forma? ¿Cuál es la fórmula mejor que nos puede llevar a tener tranquilidad y seguridad de lo que voy a emprender?
1: Tiene que saber que si va a emprender, ¿cierto? Lo primero que tiene que saber que usted es el encargado, ¿cierto?, de si está solo, sobre, como lo hace la mayoría de las mujeres, ¿cierto? Porque para las mujeres es más difícil. Uh-huh. Porque aparte de emprender, tiene que estar preocupada de la casa, de los hijos, si es que tiene, ¿cierto? Del marido, sí, de todo, si son cuidadoras, de los cuidados que tienen de terceras personas que dependen de ella. Entonces, uh-huh, es todo un tema y hemos visto, ¿cierto?, que de alguna u otra manera hoy día es por eso que hay un alto porcentaje de informalidad en el rubro del emprendimiento femenino.
0: Así es.
1: ¿Ya? Y eso es debido un poco a esta barrera, ¿cierto? De decir, ¿cómo lo hago? ¿Ya? ¿Cómo lo administro? ¿De qué forma financio? ¿De qué forma yo hago que mi proyecto, lo que tenga mi emprendimiento, le vaya bien? Yo, cuando a mí me preguntan, mira, tengo esta idea, de acuerdo, materialízame la idea y dime de qué forma tú vas a guiar o vas a tú darle vida a esta idea, porque ideas tenemos todos. Sí. Ya, pero si yo voy a hacer un ejemplo con un carrito para vender completo, ya, de acuerdo, ¿dónde lo voy a hacer? ¿Voy a comprar el carrito? ¿Lo voy a hacer desde mi casa? Ya, no, lo voy a hacer desde mi casa, perfecto. Ahí ya tenemos la primera barrera, ¿cierto? Modificar la infraestructura interna que tenemos en nuestra vida,
0: sí,
1: en nuestra casa, duda, ya, uh-huh, para darle vida a un emprendimiento, a una idea, para que esta idea se materialice. Y después vienen ciertos conceptos, ¿cierto? Que los permisos, ya, que el servicio de voto interno, que si trámite, que cómo hago antes. Hay que recordar que las empresas no podían hacerse si es que no era una notaría, ¿cierto? Y había que esperar, publicar. Hoy día hay otras herramientas, ¿cierto?, que hacen que esto sea más fácil, dependiendo de la modalidad de la empresa. Pero, ¿de qué manera, ¿cierto?, yo articulo esta idea, la formalizo y le doy vida? Ya, si voy a hacer este carrito con esta venta completo y veo que al frente también están vendiendo completo, tenemos otra barrera.
0: ¿Cómo lo hago atractivo mi emprendimiento?
1: Entonces, mi completo, ¿cierto?, tiene que tener tiene que ser un producto con un valor agregado. ¿Ya? Con un valor agregado. O sea, ya. Ejemplo, no sé, si al frente la mayonesa es comercial, yo voy a hacerlo solamente con mayonesa casera y voy a tener distintos tipos de mayonesa. Aprovechando, no sé, la zona, voy a aliñar con sal, con cebolla, con orégano, etcétera. Tengo que darle un valor agregado al producto que estoy vendiendo. Entonces, dentro de todas estas barreras que existen, ¿cierto?, al momento de materializar la idea de generar un emprendimiento, este emprendimiento, ¿cierto?, va a tener por sí solo un montón y mil y unas de barreras. Y es ahí donde tenemos que tener la capacidad suficiente para tener, decir, lo voy a resolver, ya, de tal manera, o voy a tomar este camino, pero siempre siendo muy mesurado, ya, siendo muy perceptivo. Ya, no puedo yo, ¿cierto?, si no tengo capital, endeudarme, porque no voy a yo tener conciencia si esa deuda la voy a poder pagar y ya mi negocio van a ser muerto. Ya, yo ahí digo, si tiene un pequeño ahorro, ya, vaya siendo muy mesurado. Si puede postular y está formalizado para postular algún tipo de semilla, Cercotec, etcétera, apueste por ahí, pero no atribuya o no entregue toda esta carne a la parrilla, como se dice.
0: ¿Ya? Es súper importante, porque uno cuando está comenzando no tiene una estabilidad en cuanto a las ventas. Ah, un día me puede ir muy bien, claro, y otro día puede ser menor. Y cuando tengo la presión de que tengo que cumplir porque pedí un crédito, porque consideré que mi capital era pequeño y tengo que estar pagando las cuotas de forma mensual, realmente se hace muy compleja la situación. A lo mejor lo que usted nos indica es con el capital que yo tengo, comencemos a trabajar, pero vamos paso. Lento. Vamos, a lo mejor comenzamos con, por decirlo de alguna forma, para que sea graficado, voy a hacer 10 completos, me alcanza para hacer 10, pero esos 10 me van a dar para el día siguiente, a lo mejor para hacer 15. Exacto. Y así ir avanzando. Sí. Eso es súper importante, don Eduardo, dejarlo muy claro, que tenemos la tendencia cuando tenemos nuestro negocio y al principio nos puede ir muy muy bien porque es una novedad. Exacto. ¿Ya? Pero toda novedad se acaba.
1: Entonces,
0: ahí, claro, y ahí es donde tenemos que en ese periodo de tiempo haber cautivado a nuestra clientela para que ellos nos sigan prefiriendo y ojalá llegue mayor cantidad. Y lo otro, que hay que ser muy frío en el sentido de, oye, me va bien en el negocio. ¿Sabes qué? Yo empecé recibiendo 10 pesos y ahora resulta que recibo 1,000 pesos. ¡Oh, me va excelente! ¿Sabes qué? Estaba pensando hace tiempo que quiero cambiar el auto y me está alcanzando. ¿Sabes qué? Voy a comprar, me voy a comprar otro autito. Sí, porque otro autito me sirve para la familia, para salir con ellos el día que tenga libre. Y comienzo a ocupar esos recursos en algo que no me produce o no se multiplica. Y hay que tener mucho cuidado, porque generalmente los emprendimientos, digamos, van al fracaso cuando comienzo a gastar inmediatamente lo que considero, y a veces cerradamente, que es la ganancia.
1: Exacto. Hay que recordar que la ganancia o la utilidad, ¿cierto?, es dividido en tres partes. Ya, negocio, el pago de la persona, ¿cierto?, y lo que queda como ahorrito.
0: Como ahorro. O como un
1: material de trabajo.
0: Claro, para ir aumentando.
1: Para ir aumentando, exactamente. Ya, y hay que recordar que el emprendimiento, principalmente de la mujer, nace en base a una escasez laboral, ya sea por tiempo, porque no puede salir a desarrollarse la persona, en este caso la mujer, fuera por el tema de la casa, los niños, como lo dije al principio. Esa es la principal causa de por qué nace un emprendimiento femenino. Ya, lo anterior en base a un estudio, ¿cierto?, una publicación que hizo el Mercurio en marzo, donde se abordaron estos temas, ya sobre el emprendimiento femenino.
0: Sí, el emprendimiento femenino también, de aquella forma es más sencillo, como usted lo dijo. Si tengo familia, puedo disponer igual de mi tiempo, o sea, poder dividirlo en las distintas áreas que necesito. Y también lo puedo hacer más cercano, porque como lo daba el ejemplo usted, en mi misma casa, en el patio o en una habitación de mi casa. Entonces me es mucho más sencillo poder mantener esa parte ya que tengo como familia, como hogar, pero también poder buscar otras áreas de desarrollo, porque no es solamente una mujer se puede desarrollar como esposa, como madre, sino que también en sentir que es capaz de mucho más. Y eso también es muy importante. Muchas mujeres, con el paso de los años y el paso del tiempo, dicen, pucha, yo podría haber trabajado, podría haber hecho esto, y me dediqué a esto otro, ya mi hijo es tan grande, ¿qué hago ahora? Entonces, atrévase, busque una forma, a lo mejor de algún horario, que usted misma se puede ir haciendo. Quizás, por ejemplo, como usted lo decía, un ejemplo bueno, porque puede ocupar las horas de la tarde, cuando los hijos ya a lo mejor regresaron del colegio. Entonces, hay que buscar fórmula, hay que analizarla, hay que pensarla, madurar la idea y buscar los pros y contras, incluso conversarla con otros que pueden también tener otra perspectiva, pero hay que atreverse. Eso es sumamente importante.
1: Y se me viene a la mente una emprendedora de mucho sacrificio que tiene su florería ahí al frente de la Copec en Litueche, la señora Lorena.
0: Ah, ya.
1: Sí.
0: Un saludo para ella.
1: Sí, porque se me viene a la mente, porque ella tiene sus hijos, ¿cierto? El menor estudia en Melipilla, conozco muy de cerca la historia. Uh-huh. Ya, y ella la va en las mañanas, ya, a abrir su florería, en las tardes trabaja en las cosechas, y saliendo de las cosechas se va a buscar a su hijo. Y eso es de lunes a domingo. ¿Ya? Entonces, es una mujer súper sacrificada. Y yo cuando le preguntaba, ¿y en qué momento descansa? Me dice, mi mente descansa cuando yo veo que mi trabajo da fruto.
0: Extraordinario.
1: Sí. Y le encontré tanta lógica a lo que me dijo.
0: Sí, sí.
1: Primero no lo capté bien, pero después me dijo, ella descansa cuando su trabajo. Claro. Porque de alguna u otra forma ella se siente agradada.
0: Satisfecha.
1: Satisfecha. Porque lo que está haciendo, ¿cierto?, le permite de alguna u otra manera vivir, mantener sus hijos. Y eso es su forma de vida.
0: Y le da tranquilidad.
1: Le da tranquilidad, exactamente. Uh-huh. Así que un abrazo cariñoso a la señora Lorena con su florería y al frente de la Copea y Litueche.
0: Así que cuando pasa por Litueche ya sabe dónde adquirir las flores y llegar a la casa con flores. Nada más, más bien recibido va a ser con las flores. Bueno, ¿Existen opciones, don Eduardo? Porque, como dije, nosotros tratamos de juntar peso a peso para esa idea que tenemos, y la mujer lucha muchísimo en el sentido de, porque es más detallista, quiere que ese negocio que quiere hacer esté hermoso, sea muy bonito, tenga todos los detalles, no falte nada, y va invirtiendo peso a peso. Pero hay formas de poder ayudar también, ya cuando he comenzado. Vamos primero por la parte de cómo me puedo formalizar, cómo puedo comenzar para no ser una emprendedora informal. ¿Cómo puedo? ¿Qué trámites tengo que hacer para aquello?
1: Importante, ¿cierto? Hay que tener en cuenta que hoy día dentro del 55%, ¿cierto? Las mujeres microemprendedoras están sin formalizarse.
0: Eso ¿55%?
1: El 55%, sí. Wow. Esa es la cifra oficial. ¿Ya?
0: Alto.
1: Entonces, lo primero, ¿cierto? Decir que los servicios ya deben estar, para lo que son, al servicio de las personas. Que las personas no sientan vergüenza o miedo o temor de ir al servicio de puestos internos, ¿cierto?
0: Oiga, como un poco de recelo.
1: Uno dice, no, pues tengo que, ¿de dónde saco número? Mire, yo en lo particular, yo hoy día, claro, soy dependiente, pero yo fui emprendedor. Ya,
0: yo creo que toda la vida fuimos emprendedores.
1: Yo llegué a tener 100 personas trabajando, de ser trabajadores dependientes míos. O sea, y tenía, prestaba servicio, tenía mi empresa. De las 24 horas, yo trabajaba 23. Ya. Porque así es cuando uno emprende.
0: Me parece tan familiar la historia.
1: Pero lo primero que hay que formalizarse, iniciar actividades. Ya, hay que sí o sí iniciar actividad, porque eso le va a permitir posteriormente después acceder a programas.
0: Ese es un punto importante.
1: Así es.
0: Porque uno dice, oye, pero si tengo que pagar impuestos, tengo que pagar patente, contador, y vienen otros gastos, pero si estoy recién. Pero debemos no pensar en el presente, sino que en el futuro.
1: Así es.
0: Usted tiene que ser futurista. Si yo comienzo con, como corresponde, que los gastos son mínimos, porque es referente a las ventas que usted tiene, el rubro, la patente va a ser dependiendo, el valor dependiendo del rubro que usted va a emprender, y eso me va a conllevar a que más rápidamente pueda obtener recursos de otra.
1: Así es. Entonces, lo primero es ir al servicio de puestos internos, ¿cierto? Es un trámite gratuito.
0: Ya.
1: En donde usted debe dar inicio a su actividad económica.
0: ¿Y qué me pide el servicio de impuestos? Yo ya le digo decir que ni me acuerdo que nos pidieron ya.
1: Y aquí viene el segundo paso: definir la dirección tributaria donde voy a operar.
0: Ya.
1: Y aquí es importantísimo. Ya. Si no tengo que tener una dirección tributaria física, puede ser online, dependiendo del rubro que yo voy a desarrollar. Ya. Y eso es importante porque de alguna u otra manera usted puede gestionar desde una oficina virtual, ¿cierto? Que es, usted paga una renta mínima, ¿cierto? En algunas ocasiones, y tiene ya dirección tributaria. ¿Por qué es importante la dirección tributaria? Porque va a ser la conexión que usted va a tener entre el servicio de puesto interno, ¿cierto? Sí. Y usted como contribuyente.
0: Correcto.
1: Eso es relevante. Eso es relevante. Aquí, como cuando uno estudia, el papá del servicio de puesto interno, ¿cierto? Es necesario.
0: Sí.
1: Ya, es necesario porque usted se va a evitar después un montón de problemas, ya en el caso de que usted quiera tener un fondo, un apoyo, y dónde está su regularización o su inicio de actividad. Ya, no puede reclamar, ¿cierto? Si no está jugando con todas las reglas que exige el mercado.
0: Correcto.
1: Eso es necesario. Posteriormente ya nos formalizamos, definimos el domicilio tributario, ¿cierto? Y posterior a ello vamos a ir a los tipos de planes que existen para el apoyo de mi negocio, de mi emprendimiento. ¿Ya?
0: Voy entonces, impuesto interno, hice la tramitación correspondiente, quedé ya donde me indica que está todo correcto, que comienzo a tributar, ya comienzo desde que estoy ok al mes subsiguiente, que ya tengo que tener un contador, ya pensado quién puede llevar mi contabilidad, y comienzo en esa área. Pero después viene otro trámite.
1: Así es.
0: Y mi patente.
1: La patente, ¿cierto? Ahí debe saber usted, ¿cierto?, que la patente es en base al domicilio, ¿cierto?
0: Sí.
1: A donde yo voy a operar. Por eso que es importante.
0: Súper importante que los trámites tienen un orden.
1: Exacto.
0: No es que yo voy a un lado primero, después el otro. No, tiene un orden.
1: Tiene un orden. Por eso, este orden, ¿cierto? Esta fórmula, esta guía, este pasito a paso,
0: ¿sí?,
1: es la manera más, por decirlo, fácil, ¿ya? De cómo yo puedo dar inicio a mi negocio.
0: Correcto. ¿Ya?
1: Una vez que tengo todo listo en el servicio de puestos internos y etcétera, y dependiendo del rubro, pues también.
0: Y si dependiendo del rubro necesito de, no sé cómo se llama ahora, higiene ambiental, sanidad se llamaba anteriormente.
1: Claro.
0: Bueno, de él también, no, sí,
1: de la mi rubro sanitaria.
0: De sanitaria, sí. Dependiendo de mi rubro, también para que me den, ya teniendo toda esa documentación junta,
1: sí,
0: me dé la autorización, me haga la visita pertinente, no teniendo ningún problema. Posteriormente comienzo con mi patente, porque eso me lo van a pedir, ¿no es cierto?
1: Así es, le van a pedir la patente comercial. Sabemos, ¿cierto?, que Chile es un país de papeles, se han ido eliminando algunos, ¿ya? Pero aquí cada Dios tiene su regla, ¿ya?
0: Así es.
1: ¿Ya? Cada departamento, y eso es parte del emprendimiento. Uy,
0: y súper, por favor, señora, una lo dice, porque Eduardo se ríe, pero yo también me río, porque yo, uno, como él dijo, uno también ha estado en estos emprendimientos, y cuando a uno le dice, oye, pero le falta tal papel, es como el chiste, le falta tal papel, porque parece que no hay una lista completa, sino que llega uno con todo y le dice, no, pero no, le falta este documento, y tiene que partir. No, claudique, siga adelante, va a ser su recompensa cuando tenga su documento en la mano.
1: Uno dice, y llega y va donde el funcionario municipal y va cruzando los dedos, ojalá que esté buena para que no me pegue nada más y no se acuerde.
0: Y la fotocopia, y uno dice, chuta, me pidió la fotocopia de tal y no la trae, pero tiene foto, ¿por qué no la sacará el mismo? ¿Para qué? Entonces también es una parte que tratemos de ayudar y hacer lo menos engorroso posible una tramitación, porque lo importante de todo es que se pueda formalizar y que tanto contribuye para el municipio como para el Estado después.
1: Así es, yo siempre, o sea, de repente cuando me toca conversar, digo, humanicemos los servicios.
0: Sí, muy importante.
1: Humanicemos los servicios. Sí. Ya, uno no sabe ya lo que está cargando ese emprendedor detrás, ¿cierto? No sabe cuál es la complicación, no sabe por qué, ¿cierto?, estás generando este emprendimiento y cuál es la necesidad que tiene. Hay una necesidad detrás, sí.
0: Tiene que existir, ¿no? Creo que una persona por estar en la casa está aburrido en la casa, no hay que hacer y me voy a poner a trabajar más.
1: Y por eso es que es relevante que los funcionarios, ¿cierto?, que tienen la tarea de recibir este tipo de información, tramitar, humanicen los servicios. Uh-huh. Ya, y importante también, o sea, el Cercotec y los demás, lo mismo, o sea, yo no puedo como funcionario, ¿cierto?, llevar mis problemas al trabajo y atender mal al contribuyente, a la persona, porque lo único que voy a hacer va a ser desmotivar, y a la final si un contribuyente se desmotiva, ¿qué es lo que pasa? Un emprendimiento menos, un problema más en base al desempleo, etcétera, etcétera, es toda una cadena.
0: Ya lo sabe, entonces tenemos el documento de impuesto de interno, que tenemos el pase, estamos listos. Si lo necesita en la parte ambiental, también ya tenemos todo listo, nos vamos con todos nuestros documentos a la ilustre municipalidad y allí tenemos que sacar nuestra patente. Dependiendo en el rubro que usted quiera incursionar, que quiera comenzar, depende ahí el valor que va a tener. Ahí también te debe presentar su cédula de identidad, su fotocopia, y por supuesto también toda la documentación que ya habíamos indicado anteriormente. Comienza esta carrera, me dieron la patente, me dijeron, sabe, ya, tiene todos los documentos, estamos listos, rápidamente le vamos a dar su patente. Y se genera la patente. Una patente al inicio son provisoria, sí. Después son permanentes.
1: Sí, sí, sí.
0: Es por una cantidad de periodo de tiempo que es provisoria y después pasa a ser ya enrolada.
1: Exacto.
0: ¿Ya?
1: Han habido casos, ¿cierto? Como digo, han habido casos de milagro en donde se han entregado patentes ya de un...
0: Lista
1: ya. Uh-huh. Ya. Y a veces eso es bueno porque es un problema menos, ¿cierto?, para el contribuyente y puede desarrollarse olvidándose, al menos por un periodo de tiempo, ¿cierto?, semestral, de que eso ya está solucionado.
0: Tengo listo, ya comencé mi negocio, comienzo el primer día con todo el ánimo, ya tengo todos mis documentos, estoy muy bien, me ha ido bien, ¿sabe qué, don Eduardo? Me ha ido bien en las ventas. Tengo buenos clientes, son fieles mis clientes, los veo constantemente, voy aumentando, pero ¿sabe qué me pasa? Que tengo clientes nuevos, y mis clientes nuevos a veces no me da abasto porque la mercadería que adquiero con los recursos que he ido reinvirtiendo por un periodo de tiempo, no me da abasto para poder atender a mis nuevos clientes, y a veces incluso antes del horario estipulado tengo que cerrar porque no tengo para atender más. ¿Cómo lo hago para poder tener más recursos?
1: Bueno, ahí ya llegó el momento de que esta micro pyme, ¿cierto?, crezca un poquito. Entonces, tengo que ir a golpear la puerta. ¿Quién voy a ir a golpear la puerta? Yo digo que no vaya directamente al tiro al banco. Aproveche las herramientas que tiene el Estado.
0: Hay muchas herramientas del Estado.
1: Ya, aproveche la herramienta que tiene el Estado, ¿cierto? Banco Estado Mujer tiene herramienta, Cercotec tiene herramienta, el Capital Abeja tiene herramienta, y también está la Fundación Luxic, que tiene herramientas de emprendimiento.
0: Uy, sí, a eso hay que estar muy atento, atento. Hay muchas empresas grandes que están dando también recursos para quienes emprenden.
1: Y todo esto uno lo encuentra en el portal de Mujer Emprende, ¿ya? Ahí en la página del Ministerio del Desarrollo Social, ahí está detallado, está súper clarito. ¿Ya? Y están las fechas de inicio de postulación, de término de postulación y los requisitos. Es importante ocupar porque son en base a nuestros impuestos que nace nuestro programa.
0: Correcto.
1: Ya, entonces
0: es como una forma de devolver lo que tú estás dando también al
1: Estado.
0: Porque si entre más yo voy creciendo, más clientes tengo, más impuesto pago, mayor ayuda puedo llegar a recibir, u otros como usted que ya está, digamos, en un buen piso, puede recibir el que viene detrás.
1: Así es. Entonces, también está Mujer Impacta, Emprende Pro Mujer.
0: Buenísimo.
1: ¿Ya? Entonces, hay varias herramientas y uno tiene que ver cuál es la mejor herramienta que se acomoda al tipo de rubro o al nivel que uno quiere ir escalando. Ya, sí, estos son postulaciones, estamos de acuerdo. Pero hoy en día, ¿cierto? Teniendo en cuenta que la mujer, ¿cierto? Es por lo general, ¿cierto? La que menos jubilación recibe.
0: ¿Ya? Así, más baja.
1: Más baja, ¿cierto?
0: Porque los sueldos son más bajos.
1: Entonces,
0: trabajan menos tiempo.
1: Exacto. Y eso también implica en esto, en el emprendimiento. Porque cuando la mujer emprende, se olvida de su situación previsional.
0: Correcto, sí, es verdad.
1: Entonces, cuando yo, a medida que va creciendo el negocio, yo también tengo que crecer, ¿ya? Aquí voy con esto. Uno no puede olvidar lo que va a pasar en el futuro, porque no siempre va a tener la misma energía. La puede acompañar el cuerpo, o la cabeza o el cuerpo. Pero es necesario preocuparse de uno. El tema previsional, ¿cierto? Hoy día es una necesidad que va a tener el emprendedor con él mismo.
0: A ver, usted me está diciendo que yo, la dueña de mi negocio, el que yo ya emprendí y estoy bien, he recibido recursos, ayuda, como usted nos dice, del Estado, he postulado, que también hay que buscar las herramientas, capacitarse también es importante. Entonces, yo tengo que dejar una parte para poder, pagar de mis imposiciones.
1: Así es, pues. Usted tiene que preocuparse de su salud porque usted misma es responsable de usted misma en este caso.
0: Ya.
1: Usted es su jefa, su trabajadora o colaboradora, como le llaman ahora, ¿cierto? Ya, entonces usted es responsable de que toda la empresa, y usted siendo parte de esta empresa o emprendimiento, como lo quiere llamar, usted tiene que preocuparse de usted para el futuro. Entonces usted tiene que pagar su
0: Yo solita me puedo imponer, no ¿Qué? Necesito un jefe, un patrón.
1: No. Absolutamente.
0: Ve, señora, usted puede con su contadora preguntar y consultar cómo lo puede hacer para que mes a mes, también además de pagar ese impuesto, pueda usted cotizar para salud y para su previsión de un futuro. Así y no es. Llegar a una etapa en la vida y decir, chuata, y ahora, por X circunstancia, pasó algo a lo mejor anticipado, antes de, o cuando ya en la etapa de jubilación, darnos cuenta cuánto tenemos.
1: Así es. Y lo que usted tocó recientemente, las capacitaciones. Hoy en día hay muchos organismos que capacitan. Ya hay muchos organismos que la misma inspección del trabajo que da indicaciones de cómo cumplir, porque si uno como pyme tiene una persona que quiere trabajar, ¿cierto? Cómo cumplir con las normas y las obligaciones laborales. Ya, a medida que cumplimos con las normas laborales, cumplimos con las normas tributarias, va a permitir cumplir con lo más importante que jamás, nunca un emprendedor tiene que olvidar, que es la imagen de la empresa. Los dos anteriores tienen solución si él tiene algún inconveniente, pero la imagen de una empresa jamás se recupera si esta falla.
0: Eso es verdad. Levantarse, porque es levantarse nuevamente.
1: Así es.
0: Es un doble esfuerzo.
1: Así es. Si tengo algún problema tributario, lo soluciono. Si tengo algún problema laboral, lo soluciono. Pero ¿cómo soluciono el tema de la imagen? ¿Cómo yo limpio una imagen?
0: Algo pasa en su negocio que sus clientes se dan cuenta y ese tope, esa valla que llegó en el minuto, a sus clientes no le gustó.
1: Así es.
0: Fue algo que para sus clientes no fue muy bueno, yo no me sentí bien, no me gustó, X, algo que fue negativo. ¿Cómo revierto que mi cliente vuelva a confiar en mí, vuelva a sentir que mi producto es bueno?
1: Bueno, eso siempre, siempre uno tiene que ir siendo consciente, ¿cierto? Porque cuando hoy día las empresas dejan de tener conciencia en la prestación de servicios, ¿cierto? Se pierde el valor, ¿cierto? Del producto que yo estoy entregando. Mi producto tiene un valor. Ya, si voy a vender alfajores y no sé, por X razón mi alfajor no quedó como el cliente lo percibía siempre, bueno, yo tengo que tener siempre ir haciendo este feedback, esta conversación, este cliente, ¿cómo está el producto? ¿Está igual que siempre? Cliente, ¿te gustaría que mejorara algo? ¿Te gustaría que cambie algo? Ya, cliente, retribúyeme con tu comentario. Eso es importante, es la base del éxito. Cuando nosotros perdemos la interconexión entre las personas, ¿cierto? Cuando son estos tipos de servicios, el emprendimiento no te va a durar mucho.
0: Y ese es bueno consultar y que tengan sinceridad, porque es una de las mejores formas de ir uno avanzando con pie firme. Es sumamente importante. No ese cliente que dice, si está todo perfecto, y resulta que la última vez que lo vimos, porque no volvió. ¿Por qué ese cliente no volvió más? ¿Qué pasó con él? Si yo me lo topo, ¿qué pasó? ¿Por qué no? Pero sé sincero, ¿por qué no has vuelto a adquirir mis productos? Y poder digamos, retroalimentándonos es importante, porque es una de las formas de, como digo, de ir avanzando, pero con certeza y seguridad.
1: Así es. No, y siempre, a medida que uno va avanzando, créame que el mismo negocio le va enseñando a la persona cómo ir abordando ese tipo de problemática. Porque aquí no hay un manual. Ya, porque hay millones de emprendimientos y millones de formas de hacer las cosas, pero el mismo proceso de este le va enseñando a uno cómo enfrentar cierto tipo de situaciones, porque se van a ver distintos tipos de adversidades, pero créame que va a ir siendo el mismo proceso que le va a decir, mire, esta abórdelo de esta manera, porque cuando uno emprende es parte de un proceso de sorpresa que uno mismo va a ir desarrollando.
0: Generalmente, don Eduardo, cuando uno emprende, uno, porque se dice, según los especialistas, que el emprendimiento nace desde que uno ve una necesidad, uno está en algún lugar y vio justo, oye, ¿y quién cubre esta? No hay quien cubre esta necesidad. Pero yo tengo conocimientos del tema. Yo puedo enfocar ahí y puedo ayudar en esa área y puedo buscar clientes que tengan esa misma necesidad y nace el emprendimiento. Pero es importante emprender en lo que usted conozca. ¿Por qué? Porque muchas personas dicen, ¿sabe? Yo voy a emprender porque sabes que yo en mi casa todos los cumpleaños hago torta. Pero resulta que sé hacer torta de bizcocho nomás. No sé hacer otro tipo de torta. Entonces a lo mejor preocuparme de buscar herramientas antes de, en el mercado, ver cómo puedo aprender a hacer de mil hojas, de bizcocho, de chocolate, de frutillas, de toda la vida y por haber al máximo para que pueda tener otros tipos de productos que poder entregar. ¿Me entiende?
1: Yo no comprendo.
0: Es importante, señora, no hacer las cosas así como instantáneas. Las cosas tienen que ir paso a paso y al máximo de preparación. Pero la preparación no es eterna, porque si no, no va a dar nunca el paso. Tiene que haber un periodo de tiempo que usted ponga para comenzar todo el resto.
1: Claro, hay que tener en cuenta que Chile, cierto, figura entre los países donde más personas tienen la intención de emprender.
0: ¿Ya? Somos un país de emprendedores.
1: Sí, somos un país de emprendedores y hay que recordar que las pymes o micropymes son las fuentes laborales más importantes que tiene nuestro país. ¿Ya?
0: Ahí siempre existe una duda entre ventas en el mercado, ¿ya? Porque uno dice, pucha, las grandes empresas tienen tantos trabajadores. Pero hay una empresa. ¿Y cuántas micro, medianas, sí, pequeñas empresas existen, exacto, en su entorno? Exacto. Por eso se dice que el mercado, o sea, no, perdón, la fuente laboral mayoritariamente las dan las pequeñas empresas o microempresas.
1: Pequeñas y medianas empresas son las que más fuente laboral, ¿cierto?, aportan al país. Uh-huh. Entonces, cuando vemos que la economía se debilita, nos tiene que hacer ruido, porque significa que las microempresas algo está pasando. Ya, algo está pasando. Y lo que usted señalaba, o sea, si yo voy a iniciar algo, lo voy a iniciar porque tengo la capacidad de hacerlo en cuanto a cómo lo quiero desarrollar. No es porque quiero copiar una idea.
0: Que ocurre mucho.
1: Sí, ocurre. Pero cuando eso pasa, también ocurre el fracaso, más rápido de lo que uno espera.
0: Si no tiene lo que usted nos indicó al inicio, si mi producto, yo es un, el producto azul, lo voy a también, sabes que yo también le va súper bien a don Eduardo, le va súper bien vendiendo el producto azul. Sabes que yo también voy a poner un producto azul. Pero ¿qué diferencia tiene si don Eduardo ya lleva en el mercado ya mucho tiempo, tiene sus clientes, le va extraordinariamente bien? ¿Qué diferencia va a tener para que yo prefiera mi producto azul al de don Eduardo? Eso es lo que nos dijo al principio. Eso es lo que tienes que pensar. ¿Qué diferencia va a tener el mío que sea superior para conquistar otros clientes o quizás incluso parte de la clientela que tienen otros?
1: Así es. Yo siempre destaco mucho un emprendedor, cierto, que hoy día ya no está, que a lo mejor lo conoce, no es por hacerle propaganda, pero Paul Holman.
0: ¿Ya?
1: ¿Por qué lo destaco? Porque él no era un hombre rico.
0: ¿Ya? Es que nadie empezó de rico.
1: Ya. Él nace en un pequeño boliche haciendo cecina en Temuco. Uh-huh. ¿Ya? Y de ahí ve la necesidad, ¿ya?, de poner varios productos a disposición dentro de un mismo lugar para que las personas la adquieran. Y eso le permitió después, hoy día, vemos lo que es una gran cadena de supermercados, ¿cierto? Y él hasta sus 80 y algo años siguió trabajando hasta el último día como el último colaborador de su empresa.
0: Esa es una parte importante, ¿eh?, que a veces nos olvidamos, como que ya vamos creciendo un poquito más y ya yo quiero y tomo personal y estoy, ocupo mi tiempo porque resulta que tengo que ir con unos amigos que me invitaron a tal parte, una amiga que me invitaron a tomar el té. No es que yo, no, mira, te dejo a ti a cargo, velo, podrá ser de vez en cuando, pero siempre uno tiene que estar atento a su negocio.
1: Cuando uno delega en demasía, no puede responsabilizar a otros cuando estas cosas no resultan. Porque uno es el principal responsable.
0: Correcto.
1: Siempre. La responsabilidad es de uno. Y si uno no aplica ese criterio, no puede exigírselo a otros.
0: Correcto. Y el principal interesado es el dueño o dueña en este caso. La dueña es la principal interesada de que esto tenga éxito. Ha sido muy interesante esta conversación porque hemos tocado distintos puntos y temáticas que son relevantes al momento de emprender. Muy importantes. Con ejemplo, quizás pues, muchos los encontrarán muy, básicos, sencillos. Pero esa es la forma. Básico y sencillo. Necesitamos ir aprendiendo desde la base. Pero bien aterrizada la base, eso es lo que queremos, porque no vamos a decirle nosotros, sabe, emprende, no, tira más, pon tu capital, hazlo, si te va a ir extraordinariamente bien, y si no, aprendí en el camino, sin tener tropiezo no va a pasar nada. No, hay que hacerlo con una responsabilidad. Entonces, esa es la idea, que no te estamos diciendo no te atrevas, atrévete, pero con buenas bases, buenos cimientos para que esto tenga éxito.
1: Así es, desde la cotidianidad, la idea es siempre explicar las cosas. Uh-huh. Porque cuando uno a veces ocupa mucho tecnicismo, ¿cierto? Sí. Las personas no entienden, uh-huh, ¿ya? O no comprenden. Y sobre todo las personas que quieren emprender, porque hoy día la mujer joven, si bien es cierto, un gran porcentaje de ellas emprende, pero hay también mujeres adultas, sobre los 45 años, 50 años, que también están emprendiendo. Uh-huh. ¿Ya? Entonces, hay que hacerlo más claro, ¿cierto? Y simple en la forma y en el lenguaje para que ellas entiendan y comprendan. Ya, por eso yo trato siempre de ser muy gráfico en cosas y ejemplos también, ya que son del común cotidiano.
0: Claro, es súper importante. ¿Le parece, don Eduardo Flores? Nos podamos reunir en otra oportunidad, porque a mí me quedó hoy. Yo realmente no lo sabía. ¿Usted, señora, sabía que existen tantas opciones para que usted pueda optar a recursos externos, recursos que le pueda proporcionar el Estado, que hay privados también que apoyan a las mujeres que están emprendiendo, que podamos tocar un poquito más a profundidad, porque siempre todos los recursos son importantes? Increíblemente, cuando usted se gana un proyecto, por ejemplo, en el mismo FOSI, es lo que usted decía, el capital semilla, etcétera, o en es un paso gigante. Usted está dando pasito a pasito, pero cuando llegan esos recursos, es un paso gigante el que usted está dando de inversión. Y eso es súper importante. También esto tiene una fiscalización para que los recursos sean bien utilizados, para que usted vaya creciendo y no se ocupen en cosas que no tengan, digamos, relación con lo que usted tiene como trabajo. Eso es súper importante. Así que, ¿le parece que toquemos más adelante, toquemos nuevamente estos temas, pero un poquito más profundo? ¿Qué requiero? ¿Qué me piden cuando yo voy? ¿Cómo lo hago? ¿Tengo que buscarle una persona? ¿Hay una empresa que me ayuda? ¿Me pide algún requisito este? ¿Tengo que tener cuánto tiempo ya que yo hice todos mis trámites, mis cosas? No, es que sabe, a lo mejor mi emprendimiento es muy pequeño, no me van a tomar en cuenta. Es que yo llevo 6 meses trabajando, llevo 1 año trabajando, pero yo soy chiquitita, pues tengo un kiosco nomás. O fue en mi casa, yo en este espacio que tenía en mi casa lo ocupé para poder trabajar. ¿Y cree usted que me tomen en cuenta para que me puedan postular a recursos? A veces tenemos malos conceptos, a veces tenemos malas ideas y están quizás más cerca de lo que nosotros creemos, y que nos pueda ayudar un poquito más, porque ha sido tan clara esta yo he aprendido, esta clase ha sido muy muy didáctica, muy clara, y muy se comprende muy bien, y eso da gusto. En el sentido de que, no, como usted lo dijo, podamos enredar un poquito más a aquellas personas. Yo creo que muchas de nuestras amigas deben estar pensando, hace tiempo que tengo una idea y con esto que me están ayudando, me están dando ganas de ya formalizar o emprender, esa idea la voy a llevar en práctica.
1: No, totalmente, podríamos desarrollar y traer aquí, ¿cierto? No sé, ¿cómo se hace para postular Capital Abeja, Semilla, ver los requisitos de la Fundación Luxic? Desarrollar, ¿cierto? ¿De qué manera yo obtengo recursos?
0: Sí. Ya,
1: así que no, yo encantado de volver a venir. Y una pequeña licencia en mitad, bueno, es de público conocimiento, yo soy gerente de una empresa, ¿cierto? ¿Sí? Chilemo. Tengo hoy día una colaboradora de cumpleaños.
0: ¿Ya?
1: Así que no puedo pasar esta oportunidad de saludar, ¿cierto? A mi querida personal trainer, a Noemí Pavés Cerda, ¿cierto? Ella está de cumpleaños hoy día, así es que un muy feliz cumpleaños desde esta tribuna para ella.
0: Ay, que lo pase muy, muy bien. No hay que dejar pasar ninguna celebración en la vida. Importante es tomarse, aunque sea unos minutos, para compartir. Qué maravilloso.
1: Así es.
0: Recibir también los buenos deseos, ese cariño también de las personas que tenemos más cercanas. Y qué bueno también que usted esté preocupado de aquello. Nos reencontramos entonces en otro espacio.
1: Así es, cuando ustedes quieran.
0: Maravilloso, ya estamos comprometidos entonces. Y recuerde usted que este proyecto Semillero de Sueños, cosecha de éxitos, es gracias al Fondo de Fomento de Medios de Comunicación Social del Ministerio de Secretaría General de Gobierno de nuestra región de O'Higgins. Y hoy hemos tenido, por supuesto, a nuestro invitado, don Eduardo Flores, técnico en la Administración de Empresas, consultor de comercio. Quizás también tocar una área, don Eduardo, que hoy en día también se usa mucho, las redes. ¿Cómo manejo las redes? ¿Cómo lo tengo que hacer? ¿Hoy puedo vender mis productos a través de las redes? Interesante tema.
1: Muy interesante para la próxima visita.
0: Así es, tenemos mucho compromiso que cumplir. Y nosotros agradecemos a toda esta provincia de Cardenal Caro que nos ha acompañado. Y recuerde, cada lunes y martes a las 17 horas va este ciclo de espacio. Don Eduardo, agradecido, y será hasta una próxima oportunidad.
1: Gracias.
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2: El Grupo de Operaciones Especiales GOPE descartó la existencia de una bomba tras una amenaza que llegó a la Empresa Nacional del Petróleo, ENAP, que segundo por segundo día consecutivo debió activar los protocolos de evacuación de la refinería Aconcagua en Concón. Ante la reiteración de las amenazas falsas, la empresa anunció una querella criminal contra quienes resultan responsables por estos últimos dos avisos de artefacto explosivo en las dependencias de la fábrica. Ante los antecedentes revelados por Luis Hermosilla relacionados a gestiones vinculadas al nombramiento de jueces, el ministro de Justicia, Fernando Rabat, defendió la necesidad de modificar el actual sistema de designación de magistrados para evitar espacios que permitan realizar cuestiones que no son adecuadas. Sobre este tema, Rabat señaló que en la Comisión de Constitución del Senado estamos trabajando en un proyecto de ley que modifica el sistema de nombramientos judiciales y la gobernanza del Poder Judicial. Así hemos revisado una nueva edición de Modo Noticias a la Hora. Quédese con nosotros, luego revisamos más informaciones.
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0: 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Esta vinculación fomenta la creación de redes de empresarias, facilitando alianzas comerciales y apertura de canales de venta que multiplican el impacto de la inversión inicial. 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
3: El ex fiscal Vinko Fodic fue citado a prestar declaración por segunda vez ante la Fiscalía Supraterritorial desde el Centro de Detención Preventiva de Casablanca, recinto donde permanece recluido. La comparecencia se enmarca en una causa por lavado de activos que rastrea maniobras de financiamiento informal bajo la modalidad de gota a gota, pesquisa en la cual figura como socio de la sociedad mercantil E-Panda Financiero S.P.A. La Asociación Nacional de Fútbol Profesional ANFP presentó una nueva denuncia contra San Marcos de Arica ante el Tribunal Autónomo de Disciplina y pidió la desafiliación del club, al que acusó de entregar documentación falsa respecto de su situación financiera. La ANFP detalló que el cuadro nortino declaró capital de funcionamiento positivo en septiembre de 2024 y en marzo, junio y septiembre de 2025, cifras que no coincidirían con sus estados financieros auditados. Así hemos revisado una nueva edición de Modo Noticias a la Hora. Luego, más informaciones.
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Hola, mi chica favorita, ¿qué tal? Buenas tardes. Sí, buenas tardes a todos ustedes que están en la hora de la choca, disfrutando del café, del té, del pan con mermelada, de la palta, en fin. Y conversando de la vida, del día, de las cosas que pasan y no pasan. De todo lo que haya. Y también cuando van llegando los chicos de la escuela, ellos van contando su historia, sus cosas, qué pasó, qué dijo el profe, qué dijo la profe, en fin. La vida, pues, y los que el que va llegando al trabajo también tiene algo que contar. En fin, todo eso es parte de la rutina de la familia. Y esa es la hora de la choca, la hora que estamos escuchando también la radio, la Entreola, el programa, la noche, la música que no pasa de moda. Y le decimos en el nombre de Dios, la Santísima Virgen, y estamos dando comienzo a esta jornada musical de la música bonita. ¿Qué le parece? Y vayamos con una vieja canción de amor.

Muy bien, qué bonito, una vieja canción de amor. Usted señora, a lo mejor alguna vez en la vida la había escuchado. Quiero saludar acá a don Hernán Moya. Hernán Moya, este señor vive en el Manzano. Hola, don Hernán Moya, padre de Cristian y de Cristal Moya, que vive aquí en Paulún, y también de Pedro Moya Flores. Bueno, todos son Flores. Estuve por allí en la casa de don Jaime el día 9 de septiembre. No sé qué ha pasado, no sé qué ha pasado. Bien, un saludo cariñoso y también para don Juan de Dios Castro, que vive por ahí cerca también. Y para Jimena. Sí, con cariño y con aprecio. Igual que por acá tengo para saludar a Ricardo Galdames, Pedro Octavio, Jaime Céspedes. Estos días lo vi detrás de un tremendo volante de un camión que apenas se veía. No sé cómo lo maneja, pero bueno, la habilidad de un gran chofer profesional. Cuando tú me quieras, ¿qué tal? Tal cual, cuando tú me quieras.

Raúl Show Moreno, señora, señor. ¿Le cuende sirve? ¿Le recuerda algo esto? Raúl Show Moreno, este era un bolero. Sí, pues, de años a antaño, igual que Silvio Infante. Perdón, ¿se acuerda de Silvio Infante? Las lindas canciones. Bien, qué bueno que retrocedamos en la historia. Yo conocí a personas, abuelas o señoras ya de su edad avanzada, pero muy cuerda, que tenían discos long play, de esos duros y también de esos otros flexibles. Y en esos long play, que deben estar en alguna parte, o se quebraron, porque algunos se quebraban, deben estar y los ponían en las vitrolas. En las vitrolas. Esa cuerda, había que darles cuerda. Bonito. Trinidad Tobago, vamos.

Oye, qué lindo, ¿eh? Qué lindo tema. Para usted, pues, señora, que está ahí. ¿Sabe que la Yuli me contaba ahí a su madre, a Erika, sobre la banda, las bandas de Navidad? Ahí van dos bandas escolares, la del Pablo Neruda y la de Helvética. Parece que están en una... están invitados a... Me gustaría después tener mayor antecedente a Salamanca. Noviembre, sí. Ya, pero no importa. Y ahí ella me decía, oiga, mañana es octubre. Claro, mañana es obvio que es octubre. A mí como que no me gusta mucho recordar octubre, ¿eh? En octubre sucedió el accidente bajando para Licancheo, en octubre. 26, 27, no sé bien con exactitud, hace varios años, ¿ya? Ahí murieron Ismael Rubio, la señora Elena Quesada, y la mamá de mis hijos, de José y de María Pilar, Nancy Magali. Eso es octubre para mí. Bien, amigos, continuemos con la música. Oiga, maestro Luisín, no me he olvidado de usted. Tengo que conversar con usted, pero ahí de cara a cara para que me cuente tantas cosas que tengo que preguntarle a usted. Sí, en serio, maestro. Vayamos con Ana María.

Bueno, ahí teníamos a Ana María, pero de Buddy Richard, ya pareciera que no era Buddy Richard, pero es Buddy Richard. Hola tía Julia, ¿qué tal? ¿Cómo está la Vega de Pupulla? Usted un tiempo la vi que tenía muchas flores al interior, allí en un especie de un corredor, un jardín, que se ve hermosísimo. ¿Todavía las tiene? Un tiempo también usted vendía pasajes. Y entiendo que su hijo tiene un negocio ahí en su casa, o a un lado. Tía Julia, gusto de saludarla. ¿Tomó mate ya? ¿Tomó choquita? Mire, un día que vaya por allá voy a pedirle café. A lo mejor en la próxima semana, no lo sé. Así que, no se preocupe. Y tortilla esa que hacía usted, porque todavía recién se casó, ¿se acuerda? Oiga, vaya, la tía Julia, amorosa. Yo le tengo mucho cariño. ¿Y por qué me acuerdo de ella? Me acuerdo de ella porque nos vimos este... ¿Cuándo fue estos días? Nos vimos en Navidad, lamentablemente en un funeral, pero así son las vidas, así es la vida. Ya pues, vayamos con los enamorados de siempre, vamos con los enamorados de siempre.

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Perry Como, Caterina. Qué lindo el tema, qué linda la voz del hombre. Perry Como, así se aparece. Amigas y amigos, un saludo para aquí mi gran amigo y pariente, sí, don Octavio Cabello. Vive ahí en Matanza, arriba, ahí por ahí, en el, por ahí arriba. Y ahí también a su Beatriz Parra, a su Beatriz Parra. Aquí estamos, pues, oye, aquí estamos disfrutando de la... Igual que Isidoro creo que también está en sintonía con su señora. Hola, ¿qué tal? Oye, un saludo cariñoso para ustedes, pues, chiquillos que están ahí en Dicancheo viviendo la vida. El domingo próximo nos veremos. Sí, yo tengo que asistir a la procesión 3:30. En la mañana estamos acá en Rapel, no podemos. Además tenemos, si me están escuchando los niños de la confirmación, el domingo tenemos clase después de la Santa Misa. Ya, y después hay reunión de riego, más o menos las reuniones los días domingos. Pero bueno, es lo que hay. Amigas y amigos, estamos disfrutando del programa La Música del Recuerdo aquí en la Radio Entre Olas. Radio Entre Olas. Y el otro día había unas familias que me preguntaban, ¿y usted, abuela, está en la radio? Sí, estoy en la radio con harto agrado, aquí en Rapel, aquí a escasos metros de mi QTH, ¿ya? Aquí estamos disfrutando de la música, disfrutando de las bondades de que tiene la radio. Ya es maravilloso disponer de una radio en una localidad como Rapel. Para hay pocos avisos, sí, ¿eh? Aquí en Rapel 3 o 4 y no hay más avisos. Podrían haber muchos más avisos cuando son de bajo costo y por Dios que tiene una repercusión el poder nombrar su negocio en la radio. Vamos con Paul Anka.

Muchacho solitario Polanca. Nueve vientos son los primeros temas cuando eran más jóvenes. Estamos acá entregándole a usted la hora de la choca, Erika, ¿verdad? En la hora de la choca estamos entregándole la música de recuerdo, la música bonita. Señora Eliana Ramírez, ¿qué tal? ¿Cómo estuvo el tema de los Beatles? Perdón, de Polanca, no, sacaba los Beatles. Los Beatles tienen varios temas como El Submarino Amarillo, entre otros. Vayamos con la gran noche, vamos con la gran noche, mi gran noche, dice para usted, que está en la sintonía, está tomando choca aún, no tome mate, después no le permite dormir bien. Vamos con Rafael y Adamo.

Oye, qué impresionante. Rafael y Adamo en un dúo con el tema ese de Mi Gran Noche. Distinguió cuál era uno y cuál era otro, que tienen voces parecidas y lindas voces, estos dos grandes artistas. Vayamos con Un Mechón de Tus Cabellos. Aquí va Adamo solito.

Francisco Julio Sosa, yo soy aquel muchacho. Vamos con este tango. Sí, hay varias personas que les fascinan los tangos. Con él, con ustedes, Julio Sosa.

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0: Si yo hiciera una encuesta y le diría a la tía Julia, tía Julia, ¿usted bailó tango alguna vez? La señora Fidelicia, a lo mejor la señora Georgina Rosales sí, porque ella es cuequera. Puede ser. La señora Ivonne por acá, Erika, oye, Ricardo Galdames, ¿tú crees, tú te acuerdas? Bueno, tu papá bailaba tango. Los vi yo haber bailado y Salgado también bailaba. Y me imagino que muchas otras personas que están en la sintonía, ya más son aficionados acá a la cueca por un lado y antaño el vals, el corrido. En fin, vayamos con la... Sí, está bonito, bonitos los tangos, son bonitos. Yo de verdad que nunca pude bailar tango, o sea, no fui de los tangos. Vayamos, Massachusetts.
1: Son unos legendarios de la música. Bee Gees, Massachusetts.
0: Maestro Luchine, me olvidé preguntarle, yo creo que usted sí fue un tanguero. ¿Y se acuerda de este tema?

Ana Gabriel, ¿qué será de ti? Amiga y amigo, estamos acá en el programa La Música del Recuerdo, en su radio La Entreola, la 93.7 FM.

Oye, qué manera de terminar el programa, grandes, grandes artistas, Pedro Vargas solito, Adamo anterior, Rafael, ahora Julio Iglesias y Pedro Vargas en Felicidades. Con esta nos vamos.

Eva Navarro. ¿Qué tal? Silvia Ibarra. ¿Me están escuchando? Están escuchando el programa. ¿Qué les parece este dúo? ¿Qué les pareció al rey el de la canción anterior? Tía Julia, ¿le gustó? Siga mañana, escúchenos mañana, tía. Escúchenos mañana todita la gente que está en sintonía. Porque es un programa livianito que les agrada, agrada porque tiene música de recuerdo. Cuando usted, tía Julia, cuando usted pololeaba, pues acuérdese, acuérdese. Y muy en fin, a todas las personas que me están escuchando, les digo exactamente lo mismo. Tanto varones como damas. Y nos despedimos y buenas tardes, o buenas noches, buenas tardes, buenas noches, está ahí entre las dos. Nos encontramos mañana jueves a las 7 de la tarde. Gracias, muy amable, por la sintonía. Y maestro Luisina, hasta mañana.

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